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Ingresamos y a las 7, hoy es 7 de la noche con 12 minutos. Aquí estamos en la cabina, frente a los micrófonos. Ya listo para compartir lo mejor de estos primeros 60 con la secuencia La Caja de Rock and Pop. Oye, esa canción, uno de los éxitos muy buenos de el gran Pedro Martín José María. ¿Tú que eres un fanático de rock? ¿Sabes quién se llama Pedro Martín José María? Claro, Pedro Suárez Vértiz. Ese es su verdadero nombre, ¿no? Pero él solía solamente decir Pedro Suárez. Su verdadero nombre, Pedro Martín José María, o sea, Pedrito Suárez, conocido musicalmente. Por acá nos regala esta canción, un vino y una cerveza, recordando parte de los años 90. ¿Qué tal recuerdo, ah? Son las 7 con 13 minutos. ¿Cómo le va? Buenas noches. ¿Tú en casita o de repente aún todavía trabajando y acompañándote y nosotros? Trabajando para ti el gran Rudy. Ya estamos en cabina. Por acá antes de comenzar el programa, ya me pedían algo de la banda del grupo Río. La Caja de Rock and Pop. Ya estamos al aire, ¿eh? Son las 7 y 13, bienvenidos.

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Desde aquí también, un saludo para toda la gente que está manejando su unidad móvil. Oye, toda la gente activada de los diferentes, bueno, de las diferentes líneas de transportes, disfrutando lo mejor de la radio durante toda la ruta. Ahí les acompañamos con estos tremendos clásicos. Con 23 minutos estamos transportándote al pasado y reviviendo lo mejor de esta tremenda época dorada y con nuestra música que a ti te encanta. 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Tremenda noche, edición de hoy martes. Vamos a continuar con buenas canciones a través de esta secuencia.

0: Estos son los primeros 30 minutos. La banda, lo mejor de los prisioneros.
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0: 7:32. Aquí moviendo lo mejor de las industrias.
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0: Por si acaso, todas las canciones que están sonando son pedidos a través del WhatsApp de Insuperable. Tú también nos puedes pedir tu canción al 965-673668. Oye, qué bueno, ¿no? Excelente. Buenas noches con lo mejor de esta generación ochentera, que nos deja con esas ganas de seguir disfrutando lo mejor del género del rock a través de esta tu secuencia. 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Oye, la gente también que está en la unidad móvil, ahí está en el carrito de placa 853. Oye, la gente de Transporte Escuela, un saludo para el gran Machete.

0: los años 80 con la combinación de éxitos a través de esta secuencia. Estamos en la edición ¿Qué tal noche? El martes, ya 22 de septiembre. Y ya lo sabes, lo mejor del ayer en esta tremenda noche, segundo día de la semana, 22 de septiembre. ¿Cómo avanza el tiempo, ah? 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Este es uno de los pedidos musicales.
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0: aquí en la caja de Rock and Pop.

Son las 8 minutos. Ingresamos ya a las 20 horas. ¿Qué tal noche el martes? Éxitos que llegan para quedarse en la programación insuperable a través de la caja de Rock and Pop. Oye, un saludo también para nuestros amigos. Estrella fugaz, enciende mi ser. Acá de repente el gran Mickey habrá querido escribir el gringo. Y su pata el diablo. Ya viene esa canción, ¿eh? Así que un saludo tremendo para toda la gente chévere, a todo volumen, sector de la Alzamora 560. Para el gran Mickey Ayambo, la gente de Electrocel, acompañándose de la radio. Bueno, el gran Mickey. Otro saludo también para nuestro amigo, para Mauro Donaire, ¿no? También para Alonso González, para Juanito Pedro Villafuerte y para el gran Chinín. Buena, primo. Sector de Stefani, cuadra 16 1663. Ahí están a todo volumen. Así que reitero el saludo para Mauro Donaire, Alonso González, Juan Pedro Villafuerte y el gran Chino. Ahí está mi primo Chinito. Oye, esas imágenes. Da Z. Está bien, está bien, ¿ah? Sintonizando la radio en Fanning Cuadra 16. Buena, mi primo Chino. Buena, segundito. Así que reitero el saludo para el gringo y su pata el diablo. Acompañándose ahí de la radio, sector de Alzamora 560. También está el gran Mickey Ayambo. Otro de los pedidos musicales. Aquí estamos, la banda, el grupo Taxi.

Ya casi estamos en los minutos finales. La banda, lo mejor del grupo Taxi. Oye, estamos en la noche del martes. Oye, te imaginas, a esta hora también, como todos los días, nos escriben vía el WhatsApp de la radio. Este es uno de los temas, lo mejor del grupo Chimbotano, la banda del grupo Taxi, recordando año 1989. Lindo éxito, ¿sí o no? Hasta el extremo. ¿Qué tal pedido musical? A ver, tengo algunos saludos también. Me dicen, amigo, estamos acá sintonizando la radio. Agradecido también por complacerme con ese tremendo tema. Saludos para Elder Nube. Ahí está nuestro amigo Elder Nube. Claro, en su tiempo buenazo, ¿ah? Estamos en una noche distinta. Una super noche para recordar, como siempre, a través de esta tu secuencia, la caja de rock and pop. Así que un saludo para Alonso, Juan Pedro. Para mi primo Chinine, diciendo salud, sector de calle Fanny, cuadra 16. Oye, son muchos los pedidos musicales que nos están solicitando, pero a veces es una hora. Como dice por acá nuestro estimado, queda chicoma. Claro, sería dos horas, ¿no? Si tú eres un fanático y lo mejor de la caja de rock and pop, te invito mañana, 7 en punto. Estaremos de vuelta.

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0: Esta es la hora, 8 y 13 minutos.
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Como dice la canción, esquema preferido. Oye, porque nosotros sí estamos en cabina, como siempre, como todas las noches. Ya comenzando. Oye, por aquí comenzamos ya nuestra segunda hora de programa. Por la casa, el WhatsApp insuperable está totalmente libre para que me puedas escribir a través del 965-6736-68. Vamos, ¿qué esperas? WhatsAppéame esta hora, pídame tu canción. Como siempre, como todas las noches, acá en la cabina principal, frente a los micrófonos. Estamos chequeando también por acá a través del monitor que tenemos acá frente a nosotros. Ahí en la capital ya arrancó la segunda fecha del debate municipal. Uy, está bueno, ¿eh? Acá viendo con nuestro amigo, el gran Enrique Silvano, que hoy nos acompaña en la parte técnica. Y como todas las noches, acá frente a los micrófonos, el mismo de siempre. A ver, tengo algunos saludos también. Por acá me dicen Rudy, buenas noches. Desde el Parque Industrial Río Seco, en la ciudad de Arequipa. Acá extrañando nuestra tierra maravillosa. Nuestra tierra rayando el sol. Ah, la canción de Maná me están pidiendo. Está bien. Les encanta lo mejor del género del rock. Así que reitero el saludo para toda esa gente maravillosa que está desde el Parque Industrial Río Seco, Arequipa, acompañándose de la radio vía internet. A ver, otro saludo dice acá para mi pata, acá dice la nota, para su pata del alma, para Marquitos Montes. Ahí está tu primo, Danielito Montes. Uy, ahí está la familia. Y un saludo también para Multiservicios. Sí, sí, sí, para el mejor. Claro, ahí está Marcos y también está Holly. Así que reitero el saludo para mis primos, para Marquitos, para Daniel, ahí acompañándose de la radio a esta hora. Estamos combinando los éxitos. Tenemos de todos los géneros, ¿ah? ¿Eh? Por acá me pedían un rico vallenato. Cae bien esta hora. Son las 8:19. Provecho con tu cena, ¿ah? ¿Eh?

porque este es el género que le gusta, especialmente para toda la juventud que a esta hora de la noche está activado con nosotros. A ver, tú que recién estás con la radio, hoy ya llegamos. Estamos en cabina como todas las noches para compartir 3 horas de entretenimiento. Llevarte diversión sana como todas las noches. Y lo más importante, estamos complaciendo a toda la gente, a todos nuestros oyentes que nos escriben a través del WhatsApp insuperable. Oye, tengo un saludo muy especial para un gran amigo. Hoy está contento, feliz de la vida. Hoy quiero saludar, sí, quiero saludar por estos 10 años de casados. Para un gran amigo que le está pasando genial al lado del amor de su vida. Sí, hoy quiero saludar por estos 10 años de casados. O sea, bodas de aluminio, ¿no? Para el gran Fred Telespuru y Sonia Quispe. Nuestros amigos el día de hoy están cumpliendo 10 años de esa gran unión. Y es aquí para ellos. Les deseamos pues que sigan compartiendo parte de esta maravillosa vida.

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Oye, gracias por la invitación. Desde aquí la felicidad, mi gran amigo Frente Lespuru, al lado la esposa, la señora Sonia Quispe, 10 años de casados, y que vengan muchos años más. Así que felicidades para dos grandes amigos, para nuestra amiga, la señora Sonia Quispe, y el gran Frente Lespuru. Que viva el amor, la felicidad, y que vengan muchos años más, siempre juntos.

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O sea, los chicos malos. Como dice la canción, Bad Boys. Solo 21 minutos. Hoy ingresamos a las 9 de la noche. Hoy, como todos los días, compartiendo lo mejor de tus canciones, tus buenos éxitos que nos pides. Hoy nos siguen whatsappeando al 965673668, poniéndote la alegría todas las noches. Oye, tú ya nos conoces, el gran Rudy, junto a ti hasta las 10. A ver, algunos saludos también que están ingresando. Me dice, reitero el saludo para para Marquitos y para Daniel. Bueno, ahí los primos. Bueno, ahí mis primos Danielito y Marcos. Y toda la gente de Multiservicios y para el mejor elemento, Marcos y Holly. Compartiendo lo mejor de la radio. A ver, por acá también me escribe. Hoy está Vicky Gibaja sintonizando la radio. Oye, qué bueno, así que un saludo para Vicky Gibaja. Activado con lo mejor de Noches Insuperables. Como todos los días, la sintonía es muy buena en diferentes partes. Y rayamos también en diferentes ciudades que nos escuchan vía internet a esta hora como siempre. Solo 20 minutos. Ingresamos ya a las 9.

0: Oye, qué chévere, ¿eh? Acá bailando. Recordando esos pasitos al ritmo de las toadas. Por ejemplo, mi gran amigo Enrique Silvano, ¿se acuerda esos pasos, ¿eh? Mire esa coreografía, ¿eh? Hoy está bueno, ¿eh?
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0: 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También me... acá bailando en la cabina. A ver, por acá también me escribe. Me dicen, amigo Rudy, buenas noches. Saludos para mi gentita. Para el maestro Hoiner. Al duro de matar, el gran Angelito. Así que un saludo tremendo para nuestro amigo Hoiner, el maestro, ¿no? Y para el duro de matar, Angelito. Y cómo no saludar también para toda la gente de Joyería Cartier OB. En la zona de Arica, cuadra 5. Hoy ahí están nuestros amigos disfrutando de la radio esta hora de la noche. Qué chévere, ¿ah? Música variada, música que te encanta. Oye, ponemos de todo. Y esto viene sonando en una sola radio. Así es. ¿Y cómo se llama tu radio?
2: Loreto.
0: Claro, somos Loreto Insuperable. Por acá dice, ¿cuál duro?
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0: Acá dice el duro, pues. Estamos dando lectura a lo que nos están escribiendo. Buen Angelito. 12 minutos, ingresamos y a las 9.

como dice la canción. Solo, muy solo. Oye, comenzamos. Oye, los últimos 60, programa. Qué rápido, ¿ah? A esta hora de la noche, también quiero hacer llegar el saludo. Por acá me dicen, Rudy, buenas. Acá disfrutando de la radio como siempre, como todas las noches. La programación insuperable. Hoy está de cumpleaños nuestra amiga, la señora Susanita Giovanna Salinas Silva. El amoroso saludo va de parte de su esposo, el gran Yano Rojas. Y toda la familia, ¿no? Con mucho cariño también a nombre de sus hermanos. Comparten también lo mejor de la felicidad de sus hijos, tanto como Yanela, Yano Raúl, Yano Rodrigo. Y se une también este saludo todo el personal de la radio. También la señora Delia Cruzado, ¿no? Así que un saludo para Giovanita Salinas, que el día de hoy está de santo, a nombre del gran Yano Rojas. Oye, felicidades, ¿ah? Otro saludo también para el pequeñito Angelo Alberto García Reategui. Él es el hijo de nuestro compañero de labores, el gran Angelito García, quien junto a su mamita, la señora Fatimita, también le envían cariñosos saludos. También a nombre de su hermanita Nacia. Ahí también comparte la felicidad de sus abuelitos, tíos y toda la familia. La familia Reategui, García Reategui. Y todo el personal de la radio, a nombre también de la señora Delia Cruzado. Claro, expresan sus afectuosos saludos y que lo pase de lo lindo el día de hoy. Así que happy birthday to you. Son las 9:09. Comenzamos ya por acá. Los últimos 60 de programa. A ver, nos escuchan también desde la ciudad de Arequipa. Me dicen, amigo Rudy, sintonizando la radio, si puedes saludarnos. A ver, ¿quiénes están por acá? Claro, pásame el saludo, mi estimado Enrique Silvano. Saludos para Sheila, está Mariana, Vivi, también para Geraldine, acompañándose de nosotros a esta hora como todos los días. Me estaban pidiendo merengue. Se siente ese calorcito, ¿no? Así que súbale ese volumen.

Ingresamos ya a las 9 con 22 minutos. Cuando miro tus ojos. Éxitos muy buenos, cae bien a esta hora. La juventud se divierte. Muchos de los chicos de repente en estos momentos ya terminando las tareas para mañana temprano. Nuevamente regresar a las aulas y seguir estudiando. Oye, también tengo saludos a esta hora de la noche. Dice que están sintonizando la radio a todo volumen. ¿Está bien, sí o no? Tengo saludos de cumpleaños en estos momentos. Es aquí todo lo mejor. Sé que están contentos, felices de la vida, celebrando como debe ser. Hoy queremos saludar también a nuestra amiga, la señora Susi Giovanna Salinas Silva. El amoroso saludo va de parte de su esposo, el gran Llano Rojas Tello. Él es programador de esta casa radial. Se une también este saludo con mucho cariño a nombre de sus hermanos. Y de igual también a nombre de los hijos está Yanela, Llano Raúl, Llano Rodrigo. Y el saludo también tremendo. Se une nuestra gerenta general, la señora Delia Cruzado, el personal de la radio, toda la familia insuperable, quienes le desea que pase un día maravilloso. Así que muchas felicidades para la señora Giovanita, a nombre del gran Llano Rojas, que están celebrando, ¿ah? Y están ahí a todo volumen. ¡Qué lindo! ¡Felicidades!

Oye, qué chévere, se vacila. ¡Súmale, súmale! Celebrando el día de hoy, el día de su cumpleaños, hoy 22, ya este mes de septiembre. Toda la felicidad para nuestra amiga, la señora Susy Giovanita Salina Silva, a nombre de toda la familia. Y me comentan que están también reunidos a esta hora. Le hacen llegar toda la felicidad a nombre de sus amigos, las amistades que están celebrando. Yo me imagino que están diciendo... están diciendo salud por esta ocasión súper especial.

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¡Qué rico merenguito! Uno de los éxitos, banda de nivel. Bendita la luz. Solo 22 minutos. Hoy estamos ingresando ya a las 10 de la noche. Qué rápido, ¿no? ¿Cómo avanza la hora? Por acá también me encargan para hacer llegar el saludo de cumpleaños. Mis amigos Rudy, buenas noches. Envía saludos de cumpleaños para mi amor, el amor de mi vida. Un saludo para Pedrito Torres. El día de hoy está de santo. Y para su hijo Hendrix. Este saludo viene a nombre de su esposa, la señora Almida. O sea, mi amigo Pedrito Torres está pagando 39 velitas. Y 10 añitos su hijo Hendrix. O sea, hay doble celebración. Oye, qué lindo, ¿no? Doble celebración ahí en casa y están ahí celebrando con la radio. Me están pidiendo una salsita. Claro, para combinar lo mejor de los éxitos y tú sigas disfrutando esta linda noche. Solo 21. Ingresamos ya a las 10.

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ya nos vamos despidiendo. El gran Enrique Silvano, como todas las noches en el sistema computarizado, y está en cabina el gran John Vargas para presentar lo mejor de Pasiones. Y por si acaso, mañana estaremos de retorno a partir de las 7 de la noche. Y siga respondiendo en las encuestas. Somos Loreto, tu emisora número uno. Me despido con una super salsita de José Alberto del Canario. Mis amores, 5 minutos ingresamos y a las 10. Mañana, 7 en punto, nos volvemos a escuchar.

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1: ¿Sabes? Me han criticado a mis espaldas y cuando me tienen de frente me llenan de halagos. Qué curioso es descubrir que algunas sonrisas también esconden las intenciones más oscuras, como su propia vida, su propia mente. Qué falta de amor, de cariño,

de respeto. ¿Sabes? La falsedad viene con cariño incluido, con abrazos, palabras bonitas y gestos que pierden todo valor cuando descubres que lo que dice es, en tu ausencia, XXX, por decirlo menos. Y sabes, ya no me sorprende, simplemente aprendí a observar más y creer menos, porque quien necesita hablar mal de mí cuando no estoy, mientras me trata con dulzura cuando aparezco, no me está engañando, se está mostrando tal y como es. ¿Y sabes? Y eso también es una respuesta. Buenas noches, soy John Vargas. Así se inicia Pasiones en Cuéntame tu Historia. 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

0: Hola, ¿qué tal? ¿Cómo están? Buenas noches, bienvenidos al programa, bienvenidos a Pasiones de Cuéntame tu Historia con John Vargas a través de los 103.5 de tu radio Loreto Insuperable. ¿Cómo ha estado hoy su jornada en este martes? Martes ya 22, claro, nos acercamos a la recta final de este mes de septiembre para ya ingresar al mes del Señor de los Milagros, al mes donde todo es posible, ¿eh? Así que bienvenidos, gracias. En toda la ciudad de Quito, recuerde, la respuesta correcta es
1: 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Radio Loreto, insuperable.
0: Así que ya sabes, yo escucho Radio Loreto Insuperable. No olvides la respuesta correcta, te reitero.
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0: Así que ya sabes, cuando los encuestadores vayan por tu casa, te pregunten qué radio estás escuchando, tu respuesta correcta, yo escucho Radio Loreto Insuperable. Buenas noches, Rodrigo Muena Capinoa, bienvenido al programa en todas las ciudades de Quito, 103.5, y en todo el Perú y el mundo, gracias a la magia del internet, www.radioloreto.pe. Ya sabes, todo el Perú y el mundo, llegamos a tu Radio Loreto a través de nuestra página web y por supuesto en el TikTok. Nos ubicas como Cuéntame tu Historia. Todos que tienen celular están en el TikTok, ¿sí o no? Conectados con el TikTok, ubícanos como Cuéntame tu Historia. Oscar Pintado, ¿qué tal? Cintia Paola, Sebas, la Pex, Edgar Juan, ¿qué tal? Edgar Juan, Julio Nolorbe, Fernando Hidalgo, bienvenidos, muchísimas gracias. Quienes están conectados a través de TikTok, Angelo Sumaeta, nuestro gran MVP, principal seguidor de Cuéntame tu Historia. También saludamos al gran Willy Chistama, ahí está Willy Chistama, Cintia Paola, Maribel, Edgar, Juan Guerra Vázquez, Almendra 9346, Pedro Andrés, sigan ahí. En la pantallita. 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

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Sigan escribiendo, ¿eh? Bienvenidos, Willy Chistama, ¿eh? Mándame saludos para mi amor Tania, que vive en el Varillalito. Rogelio, ¿qué dice? 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Saludo para el gran Rogelio, mi amigo Roger, y mi amiga Joanita. Gracias, Joanita. Bienvenidos, soy John Vargas, les acompaño hasta las 12 de la noche por Radio Loreto Insuperable.

0: Bueno, continuamos aquí en el programa, aquí con mi productora general, acá su sobrino tremendo viejo de 30 años le está pidiendo a la tía que le invite su pollito. No, pues Hegel. A ver, vamos con los que están conectados a esta hora. A ver, en el WhatsApp de la radio. Hola, buenas noches, John. Quiero mandar un saludo muy especial para mi nuera Alexandra y mi querido hijo Estefano y mis amores Jesús Alexis, que estamos haciendo su disfraz escuchando Radio Loreto. Muchas gracias. Gracias. A ver, Lupipa. Saludo para Lupipa. Gracias. A ver, ¿quiénes más están conectados? A ver, voy a saludar. 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Gracias, Roger. Amy, Alexander, Ramírez, Clarita Sánchez, Willy Chisama, Jeito, Maribel, Lupita, Pedro, André, Wilber, Sinuiri, también está escuchando el programa, Julio César y la gran Carlita Tuesta. Gracias, Carlita. Acá me dicen un saludo especial a mi primo David Kur, se le extraña en las visitas familiares. Es que David Kur está estudiando, tiene que seguir estudiando, tiene una meta. Después que ingrese a la universidad, ahí va a visitar. No se preocupen, no se preocupen. A ver, ¿quiénes más están aquí escribiendo? Me dice por acá Almendra. Gracias, Almendra. Wapson Torres, soy de Iquito, pero me encuentro en Pucallpa trabajando en el circo. Ok, gracias, Wapson. A ver, Pechocha. Buenas noches, gracias, gracias por estar con los 103.5 de tu radio, Loreto Insuperable. Me escriben por aquí, amigo, manda saludos para el amor de mi vida, Denis Lucano, que ahorita se encuentra de servicio en el patrullero junto a su operador Alvarado. Listo, están ahí patrullando, dando seguridad a nuestra isla bonita. Ok, vamos con ese pedido, somos Radio Loreto. 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
2: Bueno, continuamos aquí en el programa. Vamos con saluditos. Saludos para el gran Dan Core, así en inglés, ¿no? Ketty. Dan Core, siempre en sintonía del programa desde el Facebook de Cuéntame tu historia Iquito. Gracias, Dan Core. También para Rajinder Sangama Naru. Buenas noches, Rajinder Sangama, por estar conectado con Radio Loreto. Saludos para Alessandro Del Piero Álvarez Trigoso, gracias. También para el gran Joseph González, gracias Joseph. ¿Has visto su canal de noticias? Joseph 24/7 creo que es, ¿no? Saludos cordiales para el gran Joseph González por estar conectado siempre con los 103.5 de tu Radio Loreto insuperable. A ver, me escriben en el Facebook del programa. Sí, ya viene. Tengo varios pedidos. No se preocupe, vamos a complacer las baladitas, las historias. Y a esta hora quiero hablarte de los días donde a veces es tan complicado. Así que presta muchísima atención. ¿Sabes? Hay días donde uno no necesita escuchar, échale ganas. De verdad, no. Hay días donde lo único que hace falta es sentir que alguien entiende lo cansado que estás. Porque vivir también pesa. Pesa preocuparte por el dinero, por tu familia, por el futuro, por cosas que nadie ve cuando te preguntan, ¿todo bien? Y uno responde la clásica, sí, por costumbre, claro, aunque por dentro traiga una tormenta completa. Lo complicado es que en el mundo sigue avanzando, como si nada. Las cuentas llegan, el trabajo sigue, la gente espera respuestas y tú apenas estás intentando ordenar lo que sientes. Pero algo importante se aprende en medio de todo eso. No eres débil por sentirte agotado. Eres humano y hay momentos donde sobrevivir el día ya fue suficiente esfuerzo, aunque nadie lo note. 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

Bueno, qué gusto saber que a través del TikTok podamos interactuar con grandes amigos. Mi querida Camuchita. Mi querida Camuchita, sí, nada más. Ella no quiere que diga nombres ni apellidos, simplemente mi Camuchita, con cariño desde México, Monterrey. Saludos cordiales también para su amado Danielito. ¿Ah? Gracias, Carmencita, abrazos grandes. Yo agradezco mucho a Carmen desde México, Monterrey, me ayudó muchísimo y sobre todo a realizar TikTok. Es parte de Cuéntame tu historia, ¿no? Danielito Vera, buenas noches, gracias. Saludos cordiales allá en México, Monterrey. ¿Cómo está el clima? ¿Ah? ¿Frío, no? O ya que venga el verano mejor. El frío no me gusta, no me gusta. Voy a volver con más, no se preocupen. 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Mija Shibuya, gracias por ese sombrero y bigote, gracias. 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

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A ver, vamos con saluditos que me hacen llegar aquí al WhatsApp de Radio Loreto. Me dicen, hola amigos de Radio Loreto, buenas noches. Saludo de parte de Diana Germet Bautista Cárdenas para los amores de mi vida, mi hijo Adrián Santos y su papá Luis Felipau, que estamos escuchando vía internet desde la ciudad de Lima, en Comas, siempre escuchando Radio Loreto, gracias. A ver, más saluditos, John Vargas, buenas noches, un saludo para Tony Lee, está de turno en el trabajo escuchando Full Radio Loreto y en compañía de una buena bebita, con una bebita al costado, está chambeando, qué bueno. Gracias. A ver, por acá. Amigo, manda saludos para el amor de mi vida, Denis Lucano, que está, ahorita se encuentra en servicio en el patrullero junto a su operador Alvarado. Gracias. Ah, qué vida ahí, la chamba, chamba. Gracias, Carmencita. A ver, en el TikTok están conectados Mija Shibuya, Jobsan Guedes, Lupipa, Jesse Guzmán, La Gatita, Joseph González. Buenas noches, Joseph. Gracias por estar aquí con Radio Loreto Insuperable. Maribel, Juan Flores Mayacuri, Pedro Andrés, Wilber Sinuri, Estelita, el gran Cristian Montero, que hace tiempo no sabemos nada del gran Cristian Montero. Buenas noches, Cristian. Gracias por estar con Radio Loreto Insuperable. También saludos para La Gatita, Katia Mori, Aya Xiaomi, DJ Jiménez también. Bienvenidos, vamos a continuar. Somos Pasiones 50 Metisera con John Vargas. Ya estamos 11 de la noche con un minuto.

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1: Bueno, ingresamos ya a nuestra segunda y última hora del programa, 11 de la noche con 6 minutos. Gracias a quienes nos siguen en todo el Perú y el mundo, gracias a la magia del internet. Ah, y por supuesto, también por el TikTok. Estamos aquí conectados. A ver, vamos al escorpión chelero. Ah, saludos para el gran Fran González, próximo regidor de Maynas. También para Dan Zabaleta, que están ahí visitando y disfrutando del escorpión chelero allí en el distrito de Punchana, calle Piura 281. 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Que lo sigan pasando bonito. Fran González, próximo regidor de Maina, junto a Dan Zabaleta. Gracias por estar con Radio Loreto Insuperable. A ver, me siguen escribiendo, me dicen hola John. A ver, Daisy, buenas noches. Saludos a mis tres amores, Fabio, Jair y Fernanda, de parte de su mamá Daisy. Ok, Daisy, no se preocupe, yo voy a programar todos los saluditos que ustedes están enviando aquí a través del TikTok. ¿Sabes? Últimamente me he preguntado por qué me cuesta tanto decir que no. ¿Ah? ¿Alguna vez a ti también te ha costado tanto por qué en algún momento no decir no? A veces termino aceptando planes que no quiero, haciendo favores cuando ya estoy cansado o quizás contestando mensajes en momentos en los que lo único que quiero

0: estar solo. Y lo raro es que después me molesto conmigo mismo, como si los demás tuvieran la culpa de algo que yo también permití por no querer quedar mal. Creo que durante mucho tiempo confundí ser buena persona con estar disponible para todo. Y no es lo mismo. También puedo querer a alguien y decir que hoy no puedo, que no tengo ganas o que necesito tiempo para mí. Quizás ponerme límites no se trata de alejar a la gente, sino de dejar de abandonarme a mí mismo cada vez que intento complacer a todos. Espero que tú puedas recapacitar si te está pasando lo mismo. Piensa, reitero, no es lo mismo ser buena persona y estar disponible las 24 horas para todo el mundo. Así que piensa. 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

Bueno, estoy revisando el fanpage de John Vargas. Cuéntame tu historia, ¿no? Así llama Ketty Gutiérrez. Lo que pasa, tenemos tantas redes sociales. Ah, en el fanpage, cuéntame tu historia con John Vargas. Sí, así tenemos un fanpage, cuéntame tu historia con John Vargas. Me escribe Moisés Tamani y dice: hola John Vargas, qué buen programa radial. Saludo para mi hija Dayana y mi señora Adriana. Listo, gracias Moisés Tamani que nos ha escrito al fanpage. Cuéntame tu historia con John Vargas. Gracias. A ver, Luis Martín, saludos. Luis Martín Morante Alaba. A ver, buenas noches. Podría poner Sigue sin mí de Marco Antonio Solís. Lo voy a programar, pero recuerden que los pedidos musicales son de los seguidores del programa. Enano se llama. No te preocupes, lo voy a programar. Amaya Barber me dice: saludito. Ah, para Maciel, que hoy está de onomástico. Maciel, hoy está de onomástico. Un brindis aquí en Pit Marker, tu parada obligada. Ok, saliendo de la radio me voy para ese brindis. Ok, nos vamos, Ketty Gutiérrez. Nos vamos por un brindis. Con un chapito te sana al toque, porque estoy mal de la garganta. Este me quiere dejar sin voz. No, pues, no seas malo. Gracias, Amaya. A ver, saludito para mi promo, Erika La Chata, de parte de Ángel. Doctora Rubilis Farfán Barareso. Buenas noches, Ketty Gutiérrez. La doctora Rubilis también se desvela escuchando el programa, pues. ¿Ah? Ok, gracias. A ver, más saluditos. Ah, con un chuchurrín en una. Estos son médicos. Los seguidores de Cuéntame Tu Historia se computan médicos. Son los doctores Matasano, ¿no? Así son, los doctores Matasano. Daisy Vargas, gracias a Dioncito por cumplir con mi balada. A cargo de un buen locutor. Profesionales, bendiciones.

0: Gracias, Daisy. Daisy Vargas. Vargas sería de los buenos, ¿no? ¿Ah? Te adoro, gracias a Maya. Mi productora me dice así, avanza. Ok, tengo que avanzar. Gracias, Ketty Gutiérrez. 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A ver, saludito a Maya Barber Studio. Le hice en TikTok, llegó envió 300 comentarios a tu live. 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A ver, soy Ángel Chávez y te sigo, escucho Radio Loreto desde la ciudad de Lima. Gracias, Ángel Chávez, gracias. Voy a volver con más saluditos, no se preocupen, están 24 conectados a esta hora en el TikTok. Vamos por más. Me han pedido el tiburón, aquí está Rey Tiburón de Maná.
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1: Alberto me dice te esperé. Yo casi le, bueno, le pregunté, ¿no? ¿Quién canta? Yo pensaba que me estaba diciendo a mí, John Vargas, te esperé. Y yo le iba a preguntar dónde, que ni enterado. ¿Ah? Ok, gracias. Estamos ya 11 de la noche con 47 minutos, 36 personas conectadas en el TikTok, 37. Yo les agradezco mucho por seguirnos. Los que aún nos siguen, cuéntame tu historia, seguir programa en vivo desde cabina de los 103.5 de tu radio Loreto Insuperable. Estamos en cabina. Ah, no es de que estoy en mi casa poniendo mood. No, estamos en la misma cabina de Radio Loreto. Mija Shibuya, Amaya Barber Studio, Joxan Guedes, La Gatita, Frank, Jesús Panaifo, Lupipa, Anita Dávila, Jacob, Luz de Rosario, Charito, Jesse Guzmán, Anita Ganayo, User, Ángel Galileo, Maciel, User también acá, Pedro Medina, Lizardo, Scarface, Damaris Aguanari, Diana Suset, Anthony Lionel Tello, Cecilia Heredia, Guerrero Junior Machado, Junior Machado, Chio, Richilín, Saraí, Osaray, Luis, Ari, Gordita Linda, Katrina, Melania Flores, R13, Noel Kumapa. Paso tantas personas que

Están ahí conectados, siempre compartan el like. Saludos desde Pucallpa, gracias. Acá sale user, no sé tu nombre. Ah, a ver, tengo que hacer, tengo que buscar tus datos. Y en tus datos encuentro Glendy. Ok, Glendy, gracias. Hola, Pili. Saludos, hola. Sí, estoy en Lima. ¿Puedo sintonizar? Claro que sí. Tienen que ingresar a la web www.radioloreto.pe. Nos escuchan por la web las 24 horas del día. En el TikTok, solamente en el programa de Cuéntame tu Historia, ¿ya? Del Piero, saludo para mi amor bonito, chulita. Ah, su chulita. Okay. Bueno, en estos minutos finales, ya, como siempre, agradecer a nuestros gentiles auspiciadores. 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Gracias. A ver, me ha escrito saludito. Hola, John Vargas, saludos cordiales desde El Barillal, de parte de Marcelo Córdoba, el arqueólogo, Hitler Tello, Tomás el Negrito del WhatsApp y Kevin Chumbe, los pisados. Ahí estuvo tu música. Barillal es territorio de Radio Loreto. Estoy viendo tu like en el TikTok. Gracias, gracias por seguirnos en el TikTok, Philly. Gracias. Regreso con la parte final. Alberto, tu canción.

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1: Bueno, me tengo que ir. Nunca olviden el poder de la mente. Lo que tu mente crea se va a hacer realidad. Por eso, por favor, crea cosas buenas, positivas, cosas grandes. No traigas cosas negativas a tu mente porque se hará realidad. Recuerda, el poder de la mente, lo que tu mente piensa y lo que tu boca diga, sean cosas grandes, cosas positivas. Nunca dudes de tu capacidad, porque tú eres grande. Tú te mereces lo mejor. Así que ya lo sabes. Mil gracias a todos los seguidores, Jacob. Gracias, amigo John. Lindo ir a dormir con buena música. Ok, gracias, John Vargas. Feliz de ser la voz que acompaña tus noches junto a mi productora general, la doctora Ketty Gutiérrez Soré. Nos vamos, Ketticiña. Que tengan dulces sueños. Que Dios me lo bendiga. No olvides, regreso mañana miércoles, mitad de semana, a las 10 de la noche. Saludos para todos. Bendiciones. Dulces sueños.

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2: Esta es la hora, 4:01.

Hola, hola, buenos días. Hoy es 4 de la mañana con 4 ya, buenos días, bienvenidos, bienvenidas, señor, señor, amigos, amigas. El programa del día de hoy, estamos miércoles mitad de semana el día de hoy. Hoy como cada día, como cada mañana, damos gracias siempre a Dios Todopoderoso por la vida, la salud que Él nos da, que nos regala. Sin Él no somos nada, por Él tenemos todas las cosas. Lenin Díez te saluda en esta mañana, el osito de la FM te dice, buenos días, bienvenido, sea bienvenida. Arrancamos de esta manera el programa del día de hoy, miércoles, a mitad de semana.

0: Oye, ¿cómo están por ahí los amigos? Del sector sur de San Juan, buenos días, sector de Punchana, sector también de Belén, zona baja y zona alta. Aquí en el centro de la ciudad, ahí en Punchana. Gracias por la sintonía, señor, señora. Hoy 23 de septiembre, Estamos en el mes de la primavera, en el mes de las flores, terminando ya este mes de septiembre. ¿Cómo está por aquí, amigos del volante? La gente que está ahí en los mercados, en los centros de abastos, gracias. En los servicentros, en las avícolas, amigo panificador. ¡Buenos días!
1: Original.
0: 4:10, 4:10 a levantarse, 4:10 de la mañana.

Oye, Sania por ahí está de cumpleaños, está de capi. Te paso el WhatsApp de la radio, ¿eh? El numerito al 965-673668, ¿ah? ¿Eh? Este es el número, el WhatsApp de la radio, al 965-673668. Vamos a levantarse la gente también que está ahí a la ribera. Nosotros vamos a empezar por ahí a lo largo y ancho del río Amazonas, mis amigos del río Itaya, río Nanay. Gracias por la sintonía ahí a Padre Cocha, Maracamini, San José, Lupuna, Santa Rita, Momoncillo, Santa María de Nanay. Buen día, la gente ribereña.

Hoy es 4 de la mañana con 21, ya 4:21 de la mañana. Os recuerdo que estamos encuestando, señor, señora, estamos por tu barrio, tu amigo, tu pueblo joven, te van a encuestar, ¿ah? Van a topar por ahí la puerta de tu casa, al toque de puerta responde, yo escucho Rayo Loreto, insuperable. Y ahí está para mi pata Brian Mujica, la señora Maribel Maniguari, ahí en el puesto de venta las 5 Marías y su yapa, ahí atrás de la casona, ahí el 16 de julio, ahí está, ahí te venden por ahí la gallina de postura, bien peladita, bien arregladita, ahí en el puesto de venta las 5 Marías y su yapa, ahí está mi pata Brian, ah, Brian Mujica.

Oye, 4 de mayo con 26, 4:26 de la mañana. A los amigos que están chambeando ahí en las avícolas, ¿no? Amigo panificador, amigo vigilante. Gracias por la sintonía. Saludo por acá, me dice, pero no me dijeron dónde queda esto, ¿no? Ahí dice, saludo para la avícola Karim, para Ronald Espinosa Suárez y para José Belén.

0: están a full sintonía de la radio, pero ¿dónde queda, no?
1: Para Dani Bros.
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Échale, échale, échale agua a ese dormilón. Oye, vamos a levantarse. Oye, saludo por acá, me dice Rayo Loreto, buenos días, saluditos para Margarita Marín, a que se encuentra, dice, en Loreto, así es.

mirada a la cortina de ponerlo, ¿no? Felicidades también para Liz Carla Torres. Ah, está de cumpleaños el día de hoy. Liz Carla Torres, a nombre muy especial de su esposo, el señor Segundo Hernán. A nombre también de su pequeña Kiara, ¿no? De sus suegros Hernán y la señora Sorina. Felicidades, ¿ah? Para Liz Carla Torres. Que lo pase muy bonito el día de hoy en su cumpleaños, en su onomástico. La celebración será misa ahí en San Julián, ahí por el sector del terminal, ¿ah? Felicidades, ¿ah? Para Liz Carla Torres, que el día de hoy está de cumpleaños.

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1: Oye, vamos a levantarse, vamos a levantarse. 4:39, ya 4:39 de la mañana. Gente madrugadora, gente chambeadora, la gente que está ahí en el sector de Venecia. Ahí en el sector también de mercado de productores, ahí en Mazusa con la radio.

0: Esta es la hora, 4:47.
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Hoy, el día de hoy, está de cumpleaños. O sea, la señora Jacqueline Andoa Fatama, ¿no? Está botando la casa por la ventana el día de hoy. Un saludito cordial va a nombre muy especial de todos sus hijos. Y en especial de su papá, el señor Florentino, ¿no? Ah, felicidades, ¿sabes? Que lo pase bonito el día de hoy. La señora Jacqueline Andoa Fatama, nombre también de su hermanita Lea, que le quiere mucho. Ah, le va a invitar su desayuno el día de hoy, ¿ah? ¿Eh? Felicidades, que lo pase bonito el día de hoy. Ahí en el sector del terminal va a ser la celebración, me cuentan, ¿no? Va a preparar un delicioso almuerzo por su cumpleaños. La señora Jacqueline Andoa Fatama, el día de hoy, está botando la casa por la ventana. Muchas felicidades para ella, que lo pase bonito el día de hoy en su cumpleaños.

Oye, vamos a levantarse, van para arriba. 4:51 de la mañana. Recuerda que estamos encuestando, señor, señora. Estamos por tu barrio, también tu pueblo. ¿Cómo te van a encuestar? ¿Ah? Van a topar por ahí tu puerta, señor, señora. Al toque de puerta responde. Yo escucho Rayo Loreto Insuperable. 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

Oye, vamos a levantarse, vamos para la chamba, que no te ganen la hora. 4:55, 4:55, la gente que está ahí en el sector de Venecia, ¿no? Ahí está para el sindicato de plataneros, ya ahí en sintonía de la radio, encabezada ahí por Leita Andoa, ¿no? Ahí en el sector de Venecia están con la radio.

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Oye, de esta manera estamos arrancando ya nuestra segunda hora del programa de hoy, miércoles mitad de semana. Buenos días, señor, señora, amigos y amigas, la gente que por ahí está ya conectado con la radio. Buen día, buen día, buen día.

Oye, vamos a levantarse, vamos a levantarse. 5 ya con 15, 5 y 15 en la mañana. La gente que está ahí en Puerto Mazusa con la radio, gracias. Ahí en el mercado de productores, ¿eh? Ahí comprando ahí los pescados, los plátanos, la gente linda, gracias. Y escuchando ahí los 103.5 de los.

Arriba y abajo, y arriba y abajo. Hoy vamos a levantarse 5 de la mañana con 21, 5, 21 de la mañana. Gente madrugadora, gente chambeadora. Ahí está para mi pata Brian Mujica, la señora Maribel Bandiguari. Ah, ahí en 16 de julio, ahí atrás de la casona. Ahí está el puesto de venta, las 5 Marías y su yapa. Se vende ahí la gallina de postura, tremenda gallina, bien peladita, bien arregladita. Ahí en el puesto de venta, las 5 Marías y su yapa de mi pata Brian Mujica, la señora Maribel. Hoy que se da la vida por ahí.

Oye, vamos a levantar de 5 horas con 27, 5:27 de la mañana. Recuerda, señor, que estamos encuestando. Van a topar por ahí la puerta de tu casa, señor, señora. Te van a preguntar qué radio escucha. Realmente responde, yo escucho Radio Loreto Insuperable. 5:27 a levantarse, 5:27.

0: vamos.
1: Oye, vamos a levantarse, 5:35, 5:35 de la mañana. Ahí está para mi pata a Luchito Marina, Inversiones L&M, 16 de julio 322. Ahí te venden los porongos, los vales, los bidones de diferentes tamaños. Te vende ahí el aguardiente de pura caña, legítimo aguardiente. Ahí Luchito Marina, 16 de julio 322. Ahí está levantado ya el hombre, ¿eh? Claro, está chambeando ya desde temprano. 5:36, 5:36.

Oye, sigo ya con 39. Saludos por ahí para Jorgito Hermosa, el presidente de la ONG La Mano que ayuda de corazón, escuchando el programa ahí vía internet desde la capital. Jorgito Hermosa.

Oye, nos vamos, ya nos vamos. Se quedan ya con Loreto en la noticia. Bajo la conducción de Juan Carlos Martín Rodríguez. Están conmigo, será hasta el día de mañana. Estamos 4:00 de la mañana.

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0: Hola, buenos días, chiquitos, y buenos días a todo el país. ¿Qué tal? Son las 5 de la mañana con 54 minutos. Bienvenidos al programa de hoy. Estamos ya miércoles. Estamos miércoles 23 de septiembre, ¿eh? Una fecha importante para la juventud. Miércoles 23 de septiembre, ¿eh? Estamos en el mes de la primavera. Esta es ya, me parece, la semana del bosque, mes de la juventud, ¿eh? El mes de septiembre. Hoy, miércoles 23 de septiembre. Gracias por estar en sintonía de la radio. Estamos en Loreto en la noticia. Gracias, Iquitos. Gracias a toda la región y a todo el país que ya están conectados con los 103.5 de Radio Loreto, la radio insuperable. A las 5 de la mañana, atentos a la hora, 5 de la mañana con 55 minutos. Hay que levantarnos, hay que despertarnos, y lo primero que debemos de hacer siempre es agradecer a nuestro Señor Padre Todopoderoso, Señor Jesucristo. En este día, en este nuevo día que hoy tenemos, te damos gracias por permitirnos despertar, por permitirnos disfrutar de este nuevo amanecer, por permitirnos disfrutar de este nuevo día y por permitirnos estar acá en esta cabina, en esta radio, nuevamente como todos los días. Gracias, Señor, por protegernos. Aléjanos de toda maldad. Aléjanos de todo daño y toda maldad. Y te pedimos siempre que protejas a toda nuestra familia. Te pedimos que protejas a nuestros compañeros de trabajo, que protejas a nuestros amigos, que siempre tu luz acompañe el camino de cada uno de nuestros hijos. Gracias, Señor, por este bendecido día. Gracias por los alimentos o por el pan que provees en la mesa. Te pedimos que este día esté lleno de muchísimas bendiciones. Que la gente que salga a trabajar vuelva para estar siempre con su familia, para la alegría de la familia y de los hijos. Gracias por este aire que respiramos. Gracias por la oscuridad, la luz y la noche que nos das. Bendecido día para todos.
1: Amigos, que sea un encuentro feliz, con la alegría por el nuevo día que van a vivir.
0: Son las 5 de la mañana con 56 minutos. Estamos listos para ya empezar el programa. Reciban el saludo también de todo el equipo de prensa. Está ya Fabio, está Gisela y está Joe Cabá. Está Joe Cabá, Gisela y Fabio, listos para ya alcanzarnos información desde las calles, ya ahí donde está la noticia, ahí donde está la información, está el equipo de prensa de Radio Loreto. Acá en la coordinación general del programa está lista también ya Evelyn Yanice, y en la parte técnica nuestro amigo, nuestro compañero don Edinson Paredes. Listo, Edinson, Enrique Silvano, James Panaifo, listos en la coordinación en los exteriores. Acá en la comisión de Loreto en la noticia, reciban el saludo de

0: Son las 5 de la mañana con 58 minutos. Ya son las 5 de la mañana con 58 minutos y efectivamente estamos ya viviendo la primavera también. Hoy estamos miércoles 23 de septiembre. Ya estamos miércoles 23 de septiembre. Miércoles 23 de septiembre, día el que se celebra. Día el que se celebra en todo el país, el día de la primavera, el día de la juventud y también se lo llama el día de la amistad, ¿no? El día de la primavera simboliza la renovación de la naturaleza, el cambio de estación desde el invierno y el regreso de los días más templados y soleados. Aunque las estaciones ya no son tan exactas las fechas, al menos acá en la región, ni en la misma capital, ni en Lima. En Lima, en estos meses, estás en pleno frío, en el mes de hoy estamos mes de septiembre, pero si te vas a Lima, tienes un día bastante soleado. Tienes un día, una mañana bastante soleada. El tiempo, el clima va variando, las estaciones van cambiando también. Y esto es producto también del descuido del medio ambiente que muchas veces cometemos en todo el mundo. Así es que las estaciones ya no son ya exactamente el invierno, el verano, viene el otoño, y allá ya no es ya como antes, seguramente, ¿no? Como antes. Ahora estás en invierno y estamos en un tremendo sol, o estás en verano, pero sientes bastante frío. ¿Cuántos viajes a veces recibimos durante el año? Bueno, pero se celebra hoy 23 de septiembre en todo el Perú, el país, en todo el Perú, el día de la juventud, el día de la primavera, ¿no? La primavera, como siempre, se ha simbolizado y se ha celebrado en todos los colegios nivel primario, en los colegios nivel secundario, eligen la reina para celebrar la primavera, porque se trata de la celebración de la juventud, ¿no? Reconocer a los jóvenes como la energía, el futuro y la primavera de la vida. También se celebra el Día de la Amistad, porque fomenta la unión, el afecto y el compartir entre todos los amigos, las parejas y seres comunes. Feliz Día de la Primavera a todos los jóvenes, a la juventud en este país.
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0: A ver, son las 6 de la mañana con un minuto, vamos a arrancar con información. Ya se encuentra, vamos ahí con Gisela. Vamos con lo que sucedió el día de ayer, trágico accidente de tránsito. Vamos con la información, terrible accidente de tránsito, donde deja como saldo a una persona sin vida, a una persona sin vida. Vamos ahí con la información, persona de la tercera edad, una persona de la tercera edad murió en un terrible accidente de tránsito que ocurrió en la vereda de su casa, en la vereda de su vivienda. Esto está ubicado en la calle Atahualpa, cuadra 17 de la calle Atahualpa. Un minivan habría arrollado a esta mujer mientras ella estaba podando sus plantas, rompiéndole todo el cuerpo prácticamente. El choque provocó fractura expuesta en ambas piernas. Vamos con la nota, vamos con la información, porque esta persona esta persona de la tercera edad fue llevada hasta el hospital, pero horas después los médicos han confirmado ya el fallecimiento de esta mujer. ¿Cómo sucedió el accidente de tránsito? ¿Dónde sucedió? ¿Qué es lo que realmente

0: ¿Qué pasó en el accidente con muerte de esta mujer? Vamos, Gisela, buenos días. Adelante con la información, la escuchamos.
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2: ¿Qué tal, Juan Carlos? Buenos días, gracias por el pase y dar el cordial saludo de bienvenida a todos nuestros radioescuchas de Radio Loreto, Loreto en la noticia. Juan Carlos, nosotros nos encontramos ubicados a estas horas de la mañana en la vivienda 1705 de la calle Atahualpa, Juan Carlos, donde a estas horas de la mañana se vienen velando el resto de la señora Rosario Rivera y un vato de Ríos, de 87 años de edad, Juan Carlos. Esta señora ayer, al promediar más o menos las 11:30 de la mañana, Juan Carlos, se encontraba podando una plantita de patiquina acá en la vereda de su vivienda, Juan Carlos. De la nada salió una minivan, Juan Carlos, perteneciente al grupo de Tortas de Rossi, Juan Carlos, sale de al frente de la casa donde estamos ubicados. El chofer de nombre Anderson López Lachuma, de 46 años de edad, intenta dar la vuelta en U, Juan Carlos, intenta dar la vuelta en U para salir hacia la Micaela. ¿Qué pasa? Que ahí no sabemos si allá se había roto el guiñador, se había roto, ¿cómo se llama esto? algún desperfecto de esta minivan, Juan Carlos. Lo cierto es que el hombre ha doblado en U, ha embalado, quizás ha pisado el acelerador y no el freno, ha roto la ramada que está acá en esta vivienda y directamente se ha ido hacia el cuerpo de la señora Rosario, que le ha arrastrado varios metros. Acá estaban sentados su hija y su esposo. Vamos a conversar nosotros con su esposo, con el señor Víctor Ríos. Señor Víctor, buenos días y en sentido pésame en nombre del equipo de Radio Loreto. Señor, usted estaba acá sentado viéndole a su señora.
3: Yo estaba sentado acá, así como estoy ahorita, ¿ya? No le estaba viendo, sino yo estaba así sentado, afilando un cuchillo que tenía para cortar unas frutas que me habían llegado de la chaca. En ese momento, mi señora le pasé el cuchillo para que vea si adquiere el filo. Y cuando termine ya el filo, me dice, viejito, ya tengo. ¿Ya? Entonces voy a cortar esas hojitas de la plantita. ¿Ya? Porque esos amarillices que tiene ahí, ya hay que sacar para que parezca mejor. Ya pues, viejito, le digo, anda. Y yo me quedé sentado así como me ve.
2: Dando la espalda, digamos, hacia la vereda.
3: Sí, ya. Y lo que logré ver es el carro que sale de ahí, de la esquina, del escenario, viene hacia la pista, pero es una forma acelerada.
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3: Querer como ir a lograr en U, querer lograr así, pero no logró, sino vino por acá, al lado de mi casa, que está acá de su lado, a chocar con los palos que estaba ahí, la ramada, se rompió y pasó de largo hacia el donde estaba mi señora cortando su pancita, y le arrastró a ella hacia adelante unos 6, 7 metros. Eso es lo que ya los vecinos han visto. Entonces yo, al medio de escuchar esa bulla, me paré y miré, haciendo un esfuerzo porque no veo bien, y le vi a la gente ahí, ¿quién? La señora Chavito, la señora Rosario, ahí donde yo me enteré de que mi señora le arrastró ese carro.
2: Ahí está, Juan Carlos, la versión.
0: Es el testimonio del señor Víctor Ríos. Víctor Ríos es el esposo de la señora que falleció producto de este accidente de Rosario Rivera y Humbato. El accidente se registró en la cuadra 17 de la calle Atahualpa. Gisela, en todo caso, el conductor, el chofer de esta minivan, el señor Anderson, habría tenido la responsabilidad. ¿Qué es lo que dijo? ¿Qué es lo que habría pasado según su testimonio de Anderson? ¿Qué es lo que habría sucedido? ¿Por qué terminó atropellando el cuerpo? ¿Por qué terminó atropellando a esta mujer, Gisela?
2: Sí, Juan Carlos, él había indicado que era su primer día de trabajo, Juan Carlos, para esta empresa.
0: Su primer, su primer día de trabajo con la empresa Tortas de Rossi, ¿no? La empresa Tortas de Rossi, o su primer día que estaba manejando un vehículo como esto, Gisela.
2: Sí, Juan Carlos, su primer día, ¿por qué? Porque el dueño también de esta empresa indicaba que estaba buscando un conductor, ¿no? Para que realice los trabajos de entrega de torta y todo eso. Y era su primer día de Anderson. Juan Carlos, él ha indicado que se vaciaron los frenos y no sabía qué hacer. Acá decimos nosotros, podría haber tocado el claxon, ¿no? Pero no le habrá dado tiempo, claro. Se habrá puesto nervioso. ¿Qué habrá sido, Juan Carlos? En vez de pisar el freno, él dice también que ha pisado pues el acelerador, y esto ha hecho que venga a botar la ramada y vaya directo al cuerpo de la señora Charito, Juan Carlos. Ahora la familia, los hijos, han llegado de Lima. Señora Artemisa, mi sentido pésame. Ustedes han llegado de Lima justamente por, lamentablemente, por el fallecimiento de su mamita.
4: Así es, hemos llegado por esta noticia tan caótica por mi mamá, que la dejamos y la vimos el domingo con sus nietos jugando, sana, tranquila, mejorando de su salud, para que alguien venga y me la quite, estando dentro de su casa, estando en su patio, no es dable. Y lo único que queremos es que se haga justicia con mi mamá y que las autoridades, la fiscalía, no lo suelte a esta persona, que siga su rumbo, que siga hasta el final. Nosotros como hijos vamos a estar detrás de este tema, por mi madre, por mi papá, que ahora se queda solo.
2: Usted indicó, señora Artemisa, de que su mamá era la que le cuidaba a su papá.
4: Mi madre era como ellos dos, uno solo. Si mi papito no veía, ella era sus ojitos. Y mi mamita le dolían sus piernitas, mi papá eran sus piecitos. Ahora mi padre se queda sin esos ojos, sin ese apoyo, sin esa mujer que ha vivido tantos años. Y lo que más molesta es de que cómo es posible que le que haya sucedido eso. Y que la persona responsable, que es una empresa, yo también tengo mi negocio. Y antes de contratar a una persona, primero le pido los documentos. Le pido experiencia donde trabajó. No le puedo contratar solamente por contratar. Y eso es algo que exigimos, esa aclaración.
0: Sí.
4: Eso es lo que exigimos. Y mi madre ahí está tendida. Para mí no acepto que esté ahí, porque estaba sana, estaba bien, estaba mejorando anímicamente mi mamá.
2: Ustedes han estado acá en Iquitos, que fueron a Lima, viajaron y otra vez han vuelto, pero lamentablemente ahora para el velorio y el entierro de su mamá.
4: Sí, nosotros hemos estado para Día de la Madre, hemos estado para el bautizo de los nietos de mi mamá y para que a un mes de lo sucedido vengamos a enterrarla ya. No es justo.
2: Señora, ahora Juan Carlos, los hijos le iban a celebrar las bodas de oro. 50 años iban a cumplir, Juan Carlos.
0: 50 años de matrimonio, 50 años de relación, Gisela.
2: Sí, Juan Carlos, 50 años iban a cumplir en diciembre y todos los 8 hijos estaban ya organizándose para que vengan de diferentes lugares de la ciudad para celebrar su boda.
0: Son 8 los hijos que ha tenido la señora Charito, la señora Rosario Rivera. Son 8 los hijos que ha tenido Gisela con su esposo. Lo que señala la hija Gisela tiene toda la razón. Una empresa no puede poner a trabajar a una persona si no cuenta con la experiencia. Primero tiene que tener experiencia de haber laborado en otra empresa. ¿Cuántos años conduciendo un vehículo? No vaya a ser que ha sido la primera vez que ha estado manejando. Ahora, ¿tiene documentos en regla esta persona? ¿Cuál es el nombre completo de Anderson, Gisela? Anderson
2: López Lachuma.
0: Lachuma. ¿Cuántos años tiene Anderson López?
2: 46 años, Juan Carlos.
0: Ya, a ver, habría primero que averiguar si es que tiene licencia de conducir. Y si es que tiene licencia de conducir, ¿de qué tipo de vehículo tiene la licencia? Años de experiencia trabajando, porque para eso tienes que tener experiencia. No es que vas a contratar a alguien por contratar. la empresa debería de estar ahí, la empresa debería de pronunciarse, la empresa se llama

0: Tortas de Rossi, ¿no? Tortas de Rossi, debería de salir a aclarar, a explicar qué es lo que pasó con la contratación de esta persona. Era su primer día de trabajo, era su primer día de trabajo. Y esto deja muchas preguntas. ¿Tenía licencia? ¿Tenía experiencia? ¿Cuánto tiempo de experiencia ha tenido? ¿Qué ha pasado con el vehículo también? ¿Ha faltado mantenimiento al vehículo? El vehículo no estaba en buenas condiciones para que el freno se le haya vaciado, entre comillas, se le haya vaciado, entre comillas. Y no ha podido controlar y el vehículo, la minivan, se fue a impactar contra el cuerpo de esta humilde mujer, la señora Charito Rivera Yumbato, quien terminó falleciendo horas después en el hospital Iquitos. Ahora, ¿quién calma el dolor de la familia? ¿Quién calma el dolor de los hijos? El dolor de los nietos que están ahí en estos momentos, que están llegando los hijos de diferentes partes del país. Pero ¿quién calma ese dolor? ¿Quién calma ese dolor de esta familia, Gisela?
1: Sí, Juan Carlos. Y lo increíble es de que el dueño de la empresa vive al frente, Juan Carlos, al frente de la casa de la señora Charito. Es decir, no es una persona extraña, sino es un vecino. No un vecino, un amigo de la familia. Pero al parecer el carro no tenía SOAT, porque los hijos dicen de que no se ha activado el SOAT. Ellos han tenido que pagar los gastos médicos en el hospital. Señora Artemisa, no se han hecho responsables los dueños de la empresa. Para nada se han hecho cargo. Lo único que mi hermano me comenta, en estos momentos de situaciones difíciles, cuando estaba viéndole a su madre, que el médico no le respondía, le decía que tienen que esperar, pero le dijeron a él de que todo se venía, que estemos preparados. ¿Cómo, en qué momento uno puede decir el tema que hay que estar pagando? Vino un abogado de la empresa con la dueña del carro, que adujo que era la dueña del carro, del vehículo en mención, y le viene en forma, no sé si por nervios o alguien puede reírse en este grado de situación donde que hay un muerto. Y resulta que le dijeron que le querían apoyar, pero ¿apoyar en qué? Yo como una persona que soy, yo sé que un vehículo cuando tiene el SOAT, solamente con dar la placa del vehículo, el nombre del dueño, se activa el SOAT. No necesito yo ir y dar que me he accidentado, sino si el accidente ya está registrado, el SOAT tiene activación en inmediata. No le tuvieron por qué le cobrar a mi hermano. No, mi hermano no tuvo por qué hacerme un solo gasto. Pero sin embargo, todo el gasto lo está corriendo la familia. Y en ningún momento la empresa no se acercó ni a la casa de mi madre, que está al frente. Una total desinterés por parte de ellos. Y eso es lo que más fastidia. Ese desinterés, ese desasosiego de dejarlo solo. O sea que, ¿se murió quién? Hasta por un animal a veces uno siente dolor. Imagínense una madre. No, tiene que haber justicia. Ojalá esto no se quede así. Así como la prensa está, que mi madre no es uno solo, un accidente más, una muerte más, como sucede. Pido a la fiscalía que ponga fuerza, pido a la fiscalía que haga su derecho, que haga su trabajo, sí, y que no se deje manipular. Un camión, un carro nuevo, 0 kilómetros, nuevo era la minivan, señora. Es lo que me informaron, que el señor compró para la flota de su reparto un carro. Y para comprar un vehículo tú tienes que hacer revisión técnica si es de segunda. Si es de primera, el carro está en 0 kilómetros. Entonces no tiene por qué tener fallas. Y no vengan a decir que se ha ido el freno. Que no vengan a decir, porque se va a pedir perito. Pedí un perito para la revisión técnica del vehículo.
2: Sí, señora, muchas gracias. Ahí está Juan Carlos. Señora, su mamita va a ser enterrada en el cementerio Jardines de San Juan. ¿Cuándo, señora?
1: El día jueves. Jueves.
0: Mañana, 24, mañana todavía, ¿no?
1: Al mediodía, sí.
0: Han velado anoche restos de esta señora, Gisela. Anoche, ¿no?
2: Juan Carlos, sí. El cuerpo de la señora ha sido retirada de la morgue del Ministerio Público, en la noche, Juan Carlos, recién la han traído cerca de las 9:30 de la noche, Juan Carlos.

0: Ahora están acá los vecinos, la señora está en un ataúd blanco, tiene varios arreglos florales. Los vecinos también están justamente acá a estas horas de la mañana acompañándole a la señora Rosario Rivera y un vato de Ríos. Inclusive su esposo también está sentadito en la mecedora, está tranquilito porque le han dado de tomar también agua de azar desde el día de ayer, Juan Carlos. Faltan más hermanos que lleguen, están llegando, llegarán en el transcurso de las horas para que le puedan acompañar a su mamá y le puedan dar cristiana sepultura. Anderson López La Chuma continúa detenido en la comisaría de Moronacocha, Juan Carlos. Los hijos van a salir hacia la comisaría a las 7 de la mañana para recién hacer los papeleos, la denuncia correspondiente también y saber si esta persona habría estado también bajo los efectos del alcohol, que es lo que realmente habría pasado. Como dice la señora Artemisa, ya los peritos van a investigar realmente qué ha pasado con este conductor, que él solamente dijo que se vaciaron los frenos y no podía hacer absolutamente nada, Juan Carlos.
1: Bueno, ahí está la nota. Yo te agradezco, Gisela, por la información. Y el pedido de la familia es que el Ministerio Público intervenga, la Fiscalía intervenga de oficio en este caso. Eso es lo que la familia, la señora Artemina, una de las hijas de la señora Charito de Rosario, está pidiendo, que se haga justicia. ¿Cómo es que el vehículo de esta empresa no tenía SOA? ¿Cómo es que sale a trabajar sin un documento tan importante que se necesita para que un vehículo pueda circular en la ciudad? Ahora, ¿el chofer tenía o no tenía licencia de conducir y qué tipo de licencia, para qué tipo de vehículo lo tenía, si es que lo tenía? ¿Ha tenido experiencia en el trabajo? Son cosas que el Ministerio Público inmediatamente tendría que actuar frente a este hecho. Lo extraño, don Edison Paredes, es que la empresa está frente a la casa de la señora Charito, frente al domicilio. Son vecinos. Con mayor razón deberían de asistirle. Con mayor razón, siendo vecinos, deberían estar ahí apoyando a la familia. ¿Qué es lo que necesitan? Les vamos a ayudar, vamos a asumir el compromiso, vamos a averiguar qué es lo que habría sucedido, y teniendo responsabilidad, de todas maneras, vamos a asumir la responsabilidad. Es lo mínimo que se puede esperar en este caso. No murió un animal, no murió cualquier animal, murió un ser humano, murió una persona que sus hijos lloran la partida, la tristeza y el dolor en el alma. Gisela, gracias por la información. Exprésale a la familia nuestras sentidas condolencias. Gisela, exprésale por favor nuestras condolencias. Gracias, Gisela, por la información.
0: Sí, Juan Carlos, solo acá queda el mal recuerdo, Juan Carlos, en la vereda. Estoy mirando tristemente esas plantitas de patiquinas también destrozadas acá, ladrillos tirados por ambos lados, Juan Carlos. Y es lamentable, lamentable, la señora Rosario debería haber celebrado en diciembre 50 años, Juan Carlos, de matrimonio, sus bodas de oro con su esposo, el señor Víctor Ríos, que se ha quedado solo, Juan Carlos. Quedará en la compañía de los hijos, de los nietos, pero su brazo derecho, su ojo, su bastón ya no está con él, Juan Carlos. Lamentablemente, tristemente, perdió la vida en este accidente fatal. Esta ha sido la información. Adelante, estudios.
1: Gisela Baje, gracias por la nota, gracias por la información, Gisela. Son las 6 de la mañana con 22 minutos. Atentos a la hora, atentos a la hora. ¿Con quién vamos? ¿Ah? Vamos a cambiar de tema ya. Vamos ahí con Estacho Bejabá y está Fabio también, ¿no? Vamos a avanzar. Hoy es miércoles 23, día de la primavera. Hoy es día de la juventud, Edison. Ah, día de la juventud. Vamos ahí con Fabio. Ya vamos con Fabio. A ver si el peluche nos da la ubicación de la Loreto Móvil también, ya. A ver si nos vamos con la ubicación de la Loreto Móvil. En cualquier momento les indicamos, ¿ya? El aguadito, riquísimo aguadito, ¿ah? 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Idea original de Radio Loreto. Vamos ahí, mientras tanto vamos con Fabio. Mientras tanto vamos con la nota que nos va a alcanzar nuestro compañero Fabio, que ya está listo también con la información. Vamos con la nota de...

0: Vamos con la nota de Fabio, ¿ya? Una madre, escuchen la información de Fabio. Una madre de familia o madre de una bebé recién nacido y que tiene problemas al corazón ha pedido su alta voluntaria para llevar a su hijo a su pueblo y esperar la voluntad de Dios, ya que su bebé fue derivado para la capital de la República y no tiene dinero, no tiene apoyo. Esta es una situación muy difícil, como muchas familias, como muchas personas que pasan en nuestra región, que pasan en nuestra ciudad. Esta madre, a su bebé, a la criatura, le han detectado problemas en el corazón. Al niño, a la criatura, le han detectado problemas al corazón. Y así es que la mamá ha tenido que pedir su alta voluntaria. ¿Por qué? Porque han pedido que este niño sea trasladado, seguramente para que le opere, seguramente para que le intervengan, para que le hagan la cirugía. Tiene que llevarle a Lima, tiene que llevarle hasta la capital de la República. Y la familia es pobre, es humilde, debe ser de algún pueblo, de alguna comunidad. Y la mamá ha dicho, no, le voy a sacar amigo, no tengo plata. Pero, ¿cómo queda la salud de la criatura? Vamos con la nota de Fabio. Fabio nos cuenta la historia de esta noticia. Fabio nos cuenta la historia de este caso. Buenos días, adelante Fabio con la información, le escuchamos.
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2: ¿Qué tal Juan Carlos? Gracias por el pase, compañero. Buenos días a ti, buenos días a nuestros clientes que están en sintonía de Radio Loreto, la señal insuperable. Estoy ubicado dentro del Hospital Iquitos, área maternidad, bajando un poco el tono de la voz, porque acá están los médicos. Acá estoy con la señora Angelica Benítez de Pinto, 23 años de edad, que ha llegado desde el centro poblado Chimbote, Juan Carlos. El bebé tiene 5 días de nacido. Lo que le han detectado a él es una atrofia pulmonar, que ¿cómo? Atrofia pulmonar.
0: Ese sí, es el diagnóstico, sí. Eso es lo que los médicos han detectado. ¿En qué hospital está la criatura?
2: Hospital de Quito, estamos con Carlos, área maternidad, está el bebito conectado. Esta es una enfermedad que no está llevando la sangre, no está bombeando la sangre a los pulmones. Entonces, el bebé necesita ser evacuado rápidamente el día de hoy, Juan Carlos. Un costo que tiene 80 mil soles, una avioneta particular. Hoy día tiene que ser evacuado. Estoy con la mamá, ella está llorando, ella no quiere llevarle a su hijito, siente de que en la ciudad de Lima ella no va a tener el apoyo, que no tiene dinero, ella no es de acá, es de la Ribera. Angelita, buenos días. Bueno, cuéntame.
3: Yo de verdad, a mí es una desesperación porque no conozco la ciudad de Lima. Primera vez me quieren evacuar por allá por mi segundo bebé y lamentablemente necesito que me apoye porque soy una persona humilde. No sé cómo explicar porque me siento verdaderamente con un partido. Necesito que me apoye, me dé el valor de llevarle allá a mi hijo. Yo pensaba llevarlo a mi casa, pero como me están explicando, me desespera también a mi pasante, si lo llega a pasar a mí, cuánta voluntad. Sí, estaba pidiendo. Quería llevarlo a mi casa, porque no cuento con dinero, no contamos con ningún apoyo aquí. Somos una persona humilde que nos trasladaron acá sin saber que mi hijo estaba así. De Caballo y Cosa nos han referido acá al hospital de Quito. Somos de Chimbote.
2: Ahora, Juan Carlos, ella está llorando. No sabe qué hacer. Estoy con el médico, acá el doctor Villacorta, que le está tratando de hacerle entender que la vida de su hijo está en juego. Sí, hoy día tiene que ser evacuado a la ciudad de Lima. Ya está contratado el avión particular. 80 mil soles le cuesta al Estado este traslado.
0: 80 mil soles, o sea, los pasajes ya están para que le lleven a la ciudad de Lima. ¿Cuántos años tiene la criatura?

0: Fabio.
1: 5 días de nacido.
0: Dios
1: doctor
0: mío.
1: Villacorta. Permítame un segundo, Juan
0: Adelante,
1: Carlos.
0: don Fabio.
1: El doctor está ahí. 5 días de nacido. Y ya lo han detectado esto. Anoche hizo un paro, me informa el médico. Así, o sea que la vida del bebé está en un hilo, Juan Carlos. Hoy tiene que ser evacuado y dice el doctor que en 24 horas tiene que ser intervenido para poder salvarle la vida. Esta es una enfermedad que, según el médico, nos ha indicado de que tapa la salida de la sangre, que tiene que volver a los pulmones y a
0: sí,
1: todo el
0: lo que
1: cuerpo.
0: Pasa es que no es ¿cómo se llama? La enfermedad se llama atresia, en realidad.
1: Atresia, sí, acá
0: ese es el nombre. Ese es el nombre exacto de esta enfermedad. Se llama la atresia pulmonar. Esto es una enfermedad cardíaca congénita, que es grave, realmente, es grave, en que la válvula que conecta al corazón de los pulmones no se forma por completo. Escuchen bien, este es lo que tiene esta criatura, es la enfermedad de atresia pulmonar. Así se llama, atresia pulmonar, que es una enfermedad cardíaca congénita grave, en la que la válvula que conecta al corazón con los pulmones no termina formándose por completo, y esto bloquea el paso de la sangre para recibir oxígeno. Es terrible la situación de esta criatura y su la necesidad de cirugía, la necesidad de operarle, es urgente, don Fabio.
1: Exactamente, compañero, sí, doctor, por favor, estoy con el médico, el doctor Villacorta está conmigo, Luis Villacorta, gracias, doctor, Ávalo Villacorta, doctor, buenos días, es un caso muy delicado, es entendible, la mamá empieza a llorar porque ella quiere el acta voluntaria, se me dice que no hay acta voluntaria, un bebé de 5 días de nacido, buenos días.
2: Muy buenos días a todos los radioyentes, ¿no? Sí, para informarme, yo soy el neonatólogo del servicio del Hospital Apoyo Iquitos. Uh-huh. Se trata de un paciente recién nacido que nació el 17 de septiembre en la localidad de Caballo Cocha. Nos llaman producto de que la mamá tenía una emergencia por un sangrado postparto, pero el bebé tenía una dificultad respiratoria donde se le brindaba oxígeno, ¿no? Y cuando llega acá la emergencia, ya luego de 6 horas de nacido, se le toma una radiografía de tórax. En la radiografía de tórax se observa una dilatación, un corazón grande, aparentemente con una silueta del lado derecho y lado izquierdo incrementados. Eso nos hizo sospechar, y más el aporte de oxígeno que estaba necesitando el bebé, nos hizo sospechar para descartar un problema, si es respiratorio o si era también cardíaco. Entonces lo llamamos al cardiólogo y el cardiólogo le hizo una ecografía referencial en el Hospital Iquitos, porque es un cardiólogo de adultos, y nos señaló de que podría tratarse de una tetralogía de Fallot versus una transposición de grandes vasos. En otras palabras, la aorta que debe salir del lado izquierdo, el ventrículo izquierdo, sale del lado opuesto, que es el derecho, y la arteria pulmonar del lado derecho, ventrículo derecho, sale del lado izquierdo. Eso es lo que inicialmente sospechábamos.
0: Yeah.
2: Y nos sugirió hacerle un control en el hospital regional. Solicitamos de una manera de emergencia, le pedimos que por favor al cardiólogo del hospital regional, al doctor García, si mal no me equivoco, a Dios gracias nos atendió, ¿no? Nos dio un adicional. El día sábado hicimos la ecocardio con el hospital regional, y nos señaló de que se trata de una atresia pulmonar. Bien. La atresia pulmonar quiere decir que el tronco de la arteria que va a los pulmones, el tronco de la arteria pulmonar que sale del ventrículo derecho, está disminuido de diámetro. Entonces el paso de sangre es poquísimo. Sí, para los pulmones.
0: Para
2: y
0: poder
2: entonces, ¿cómo es que este bebito se mantiene en vida? Producto de un conducto que debió haberse cerrado al momento que nacen todos los bebés. Ese conducto se llama el conducto arterioso. Ese conducto lo está manteniendo con vida el bebé, pero ese conducto se cierra en estos días. Fisiológicamente, wow, se debió haber cerrado el tercer día. Gracias a Dios, todavía estamos con el bebito que lo estamos manteniendo. Hemos conseguido, hemos solicitado, porque si se cierra ese conducto, no, se muere lamentablemente el bebito.
0: Este tema de la atresia pulmonar, doctor Villacorta.
1: Permítame un segundo, por favor, doctor. ¿Me está escuchando?
0: Doctor Villacorta, ¿qué tal? ¿Cómo está? Buenos días. Le saluda Juan Carlos Martín de acá de Radio Loreto. Este problema que tiene esta criatura de 5 días de nacido, la atresia pulmonar, este es un defecto de nacimiento, ¿no? Este es un problema congénito. Mira, ha tenido problemas porque no se ha terminado de formar esta parte del cuerpo, esta parte del organismo. Ahora, la vida de este niño está en peligro. La vida de esta criatura de 5 meses, usted nos está explicando de manera médica, científicamente, cuál es el problema que está sufriendo este niño. ¿Qué tenemos que hacer ahora, doctor Villacorta, para poder salvar la vida de este niño, esta criatura, por suerte o por milagro de Dios está con vida? Porque esta enfermedad o este defecto de nacimiento de la válvula pulmonar no dura mucho tiempo. Al tercer día, al segundo o hasta el cuarto día, este niño ya hubiera fallecido, este niño ya hubiera muerto, porque no está recibiendo el corazón, no está recibiendo el pulmón, el oxígeno que corresponde, que necesita, lo normal para poder respirar este niño. Ahora, ¿qué podemos hacer, doctor Villacorta, para salvar la vida de este niño?
2: Claro, señor periodista, para aclarar, está dando un bebito a término, donde su corazón en el primer trimestre se ha formado así. Entonces, este defecto, como usted bien lo señala, necesita una intervención quirúrgica. ¿No? Y nosotros acá en la región no tenemos intervención cardiovascular. Entonces, ya de emergencia, incluso hemos solicitado a San Borja, Instituto Nacional del Niño San Borja, para que nos acceda a un cupo. Es más, el día de ayer, coincidentemente, vino a la diputada acá visitando nuestras instalaciones del Hospital de Contingencia y le hemos solicitado que también interceda. Entonces, y el día de ayer se hizo la teleconsulta y los mismos cardiólogos dijeron, ese bebito tienen que traerlo sí o sí el día de mañana porque es una emergencia. Entonces, la avioneta para nosotros, a través de la gestión que hace la subdirección y dirección al TIC, cuesta 80,000 soles. Eso es lo que le hemos explicado a los padres. La intervención quirúrgica del Instituto de San Borja es de alto costo. Entonces, eso es lo que se le ha explicado a los padres. Sí invoco a las autoridades, al gobierno regional. Ahí hay una área de comunidades indígenas que apoyen estos casos, porque son familias de bajos recursos.
0: Doctor Villacorta, esto significa que todavía no se ha hecho uso del presupuesto, o sea, no hay la plata para poder contratar a esta avioneta. Usted lo que nos dice es que se tiene que conseguir el dinero, los 80,000 soles.
2: No, esas son gestiones que lo hace las autoridades del hospital con el Seguro Integral de Salud. Ese no tiene nada que ver. Esas avionetas tienen que contratarse en las horas del día de hoy, pero lo que estamos invocando a que de repente la familia, la mamá, ¿no?, que no conoce y no tiene familia en Lima, ya necesite de repente algún gasto que pueda necesitar hacer allá. O sea, de repente
0: doctor
2: una bolsita de viaje puede sostenerla allá por el
0: tiempo. Le pido mil disculpas por interrumpirle, doctor Villacorta. Entonces ya la avioneta está disponible. De todas maneras, el niño tiene que viajar con su mamá el día de hoy. Hoy van a viajar la mamá y la criatura, van a viajar en la avioneta, ya que el Estado está facilitando, doctor Villacorta.
2: Mire, todo lo que nosotros estamos esperando, que todas las gestiones se hagan ya el día de hoy.
0: Por eso le pregunto, yo quiero que me resuma esto, doctor Villacorta. Yo quiero

0: Quiero que me resuma esto, o sea, ¿qué es lo que falta? ¿Contratar la avioneta o ya está garantizado el viaje de esta mujer, de esta madre que vive desde la provincia de Ramón Castilla? ¿Ya está garantizado el viaje junto a su hijo a Lima?
1: Eso esperamos. En realidad las áreas competentes son la alta dirección con el seguro integral. Yo solamente soy parte de la asistencial.
0: ¿Cómo podemos saber esto, doctor Villacorta? Yo le pido, por favor, ayúdenos, doctor Villacorta, ayúdenos a salvar la vida de este niño. ¿Cómo podemos saber si es que ya se ha considerado el vuelo? Si es que ya esta mujer y este niño de 5 días de nacido van a viajar el día de hoy. Eso es lo que quisiéramos saber, doctor Villacorta. Discúlpeme la exigencia.
1: Está bien, está bien. Nosotros hemos hecho todo lo necesario para justificar que el contrato del vuelo sea de emergencia, ¿no? Entonces ese dinero ya estarán viendo la parte de administración del hospital, y eso es lo que vamos a hacer ya inmediatamente terminada la entrevista, para poder conversar con las autoridades correspondientes y ya de una vez asegurar el vuelo para el día de hoy.
0: Bien, habría que confirmar en todo caso, eso es lo más importante. A mí me encantaría confirmar, me encantaría escuchar que ya se confirmó el vuelo de esta mujer con su hijo de 5 días de nacido. Eso sería importante saber, porque para empezar cualquier tipo de gestión, y ojalá los diputados o la diputada que ha estado usted con usted ha estado el día de ayer, puedan también interceder para que esto se dé, doctor Villacorta.
1: Claro, sí, eso es justamente, ¿no? Son parte de las autoridades que tienen que ya enrolarse en la problemática de la población. Este es un caso de un hospital de contingencia que no tenemos capacidad, ¿no?, de atención en estos pacientes. Mire, y hacemos todo lo posible. Nosotros no manejamos un medicamento que se llama prostaglandina. Hemos tenido que solicitar el préstamo de ese medicamento para que no se cierre ese conducto que lo está manteniendo con vida al bebito. Pero todo lo estamos haciendo de una manera rápida. Nosotros hemos solicitado también el día de ayer la teleconsulta de manera de emergencia, y ya hemos informado a las autoridades la condición del paciente y la solicitud de avioneta, que esperemos en el transcurso de las horas lo van a confirmar. De hecho, que lo van a confirmar.
0: Pero también esta señora necesita presupuesto.
1: Claro, para... lógicamente, sí.
0: Claro. Pues por eso necesita ayuda, necesita presupuesto.
1: Personas de buena voluntad, las que puedan caritativamente apoyar con lo que puedan darle, hacer una bolsa de viaje. No es para que la señora se vaya a viajar, sino es para que en el CIR, lamentablemente, y todos sabemos, hay veces puede escasear algún producto. Entonces, de repente eso le puede ayudar a la mamá para poder hacer algún gasto de una compra ahí. Entonces, eso es lo que queremos, que le apoyen a la señora, porque la señora es de bajos recursos, ¿no?, y necesita de repente de todas maneras un apoyo.
0: Bueno, yo le agradezco toda la información, le agradezco mucho y le pido, pero también le pido, doctor Villacorta, usted es una persona, un gran profesional. Tengo el gran honor también de que ha sido pediatra de mis hijos también en su momento, el doctor Villacorta, y conozco bastante de su gran compromiso social con la gente de acá de Loreto de Iquitos. Apoya a esta familia a consultar, a gestionar para confirmar el tema del vuelo, la avioneta ya, y acá vamos a ver si podemos juntar algo también, acá vamos a ver, claro, si podemos a través de la gente, de los oyentes, porque tal como dice el doctor Villacorta, el pediatra, el médico, el doctor, el pediatra, señala que esta mujer va a necesitar plata, necesita dinero, necesita plata, porque el CIS no cuenta con todas las medicinas, el CIS no cuenta con todos los medicamentos que le van a pedir. Acá mismo usted llevas al hospital, te vas al hospital regional, al centro de salud o al hospital Iquitos, el médico te receta tal medicina y no hay en farmacia, no hay en el CIS. ¿Y qué haces cuando no hay? ¿Qué haces? Tienes que ir a buscar en otras boticas, en otras farmacias. Y si no tienes plata, y si no tienes dinero, tu paciente se muere, tu paciente se muere. Eso es lo que estamos tratando de hacer. Mire, para que esta mujer, esta madre,

0: yeso.
1: Sí, sí, sí, ya me parecía un poco extraña la voz,
0: Sí, Ávalos Villacorta, entonces con mucho gusto, en cualquier momento de repente podrá atender a sus familiares, ¿no? Y de hecho que va a tener buena atención.
1: Sí, yo le agradezco, doctor Villacorta, pero escúcheme, doctor Villacorta.
0: Ávalos Villacorta.
1: Doctor Villacorta, haga un llamado nuevamente a la población. Haga usted mismo un llamado para que se pueda hacer una cadena de solidaridad y podamos recaudar algo, podamos juntar algo. Alguien puede yapear, puede plinear de repente y podamos entregarle a esta mujer, a esta madre, que como toda madre hoy está luchando para salvar la vida de su hijo de 5 días de nacido. Doctor Villacorta, adelante.
0: Bueno, yo quiero decirle a toda la población, ¿no? Los padres sabemos qué tan grande es el sentimiento que tenemos hacia nuestros hijos. Y nosotros los queremos ver sanos y fuertes, crecer con nosotros, darles el cariño, orientarlos y educarlos y vestirlos. Pido a la población de buena voluntad que apoye a esta persona. Algunos serán más pobres que otros, pero una voluntad, un sol a sol, yo creo que le va a beneficiar mucho y le va a ayudar mucho a esta persona que viene de un lugar alejado de la ciudad. Ellos vienen de una población que se llama Sapuena, del río Amazonas. Entonces, allá no abundan los recursos. Entonces, ella se ha venido acá a la ciudad por un tema de salud que ni siquiera pensaba cuál era la complicación de su hijo. Pongámonos la corazón al pecho y digamos, así lo pudo ocurrir a mi hijo en algún momento, o así le puede ocurrir en algún momento a mi hijo, y en algún momento poder solicitar de repente un apoyo y de igual manera.
1: Bien. Perfecto, gracias, doctor Villacorta. Un abrazo, doctor, muchas bendiciones para usted, y en la mano de usted también está el compromiso de salvar la vida de muchos niños y de muchas personas. Gracias, muchas bendiciones.
0: Muy bien, muy agradecido por la entrevista y ayudarlo a la señora Arimuya.
1: Perfecto.
0: A la señora Angélica, ¿no?
1: Sí, gracias, doctor.
0: Fabio. Gracias, Angélica. ¿Pides apoyo? ¿Apoyo? Sí. ¿Estás más tranquila? Sí, un poco. ¿Vas a permitir que lo lleven al bebé entonces?
1: Sí, tiene que
2: permitir. Por el bien de mi bebé, entonces tendré que viajar.
1: Tiene que hacerlo. Tiene que
0: ser grande. Va a permitir el apoyo.
2: ¿Me apoyo? Necesito que las personas de acá, de esta ciudad, me apoyen.
1: Ya.
2: Que me den mi apoyo, siquiera con algo, para yo poder irme con mi bebé. Para hacer la mejoría de mi hijo.
1: A ver, Fabio, ¿crees que podamos dar un número de celular de repente para que pueda yapear? No sé si tendrá la señora... la mamá de esta criatura. En todo caso, podemos dar un número, a ver si nos facilita su número.
3: Yo creo que dar el número allá, porque el celular que maneja ella no tiene esa capacidad, Juan Carlos. Entonces podemos restaurar y yo le puedo entregar a la señora.
1: Ya, perfecto, hagamos eso entonces, porque la señora no tiene yape, no tiene plin, y es su celular muy modesto, seguramente, ¿ya? Pueden yapear a este número. Yo les voy a alcanzar este número para que puedan plinear, plin y yape, ¿no? Pueden plinear y pueden yapear ya a este número, y lo que podamos recaudar, Dios lo permita, que sea al menos para poder solventarse a esta mujer allá en Lima y poder cuidar a su hijo, porque esta mujer, tal como lo dijo el doctor Villacorta, son las 6:49, atentos a la hora, 6:49, el doctor Villacorta lo dijo, esta mujer necesita dinero, esta madre que está luchando por salvar la vida de su hijo de 5 días de nacido. Repito, esta criatura tiene lamentablemente esta enfermedad, está sufriendo de esta enfermedad, la atresia pulmonar.

0: Es un defecto de nacimiento de la válvula pulmonar. Esta válvula controla el flujo sanguíneo del ventrículo derecho a la arteria pulmonar principal. El ventrículo derecho es la cavidad derecha inferior del corazón. La arteria pulmonar es el vaso sanguíneo que lleva sangre del corazón a los pulmones. Por suerte está viviendo. Cuando nacen con este problema pulmonar, este problema que tiene las criaturas, dura solamente tres días, pero este niño está sobreviviendo porque quiere vivir. Este niño está resistiendo ya cinco días está resistiendo. Y el doctor Villacorta acaba de señalar que ya se han conectado con el Instituto de San Borja para que le hagan una atención cardiovascular inmediatamente y le puedan intervenir, pero eso tiene que ser en Lima, y así es que hoy tiene que viajar la mamá y tiene que viajar el niño, tiene que viajar la mamá y tiene que viajar la criatura de 5 días de nacido, que está luchando por su vida esta criatura, y hagamos y podemos salvar la vida de este niño, podemos salvar la vida de esta criatura. Pueden enviar su yape o plin a este número de celular. La mamá tiene celular, pero no tiene yape y no tiene plin. Pero les voy a dar este número, por favor, para que la gente apoye, la gente que quiere ayudar, la gente que quiere apoyar. Al 980-98-9746. 980, repito, 980-98-9746. 980-98-9746. Está a nombre de Evelyn Rodríguez. Ya Evelyn ya dice, o Evelyn Rodríguez. Ya pueden enviar y acá vamos a hacerles llegar en todo caso a través de Fabio. Esperemos hacer llegar con la gente que pueda apoyarnos, que nos ayude a la mamá de esta criatura que hoy tiene que ir hasta la capital de la República. Fabio, algo más, Fabio.
1: Sí, Juan Carlos, todos estamos escuchando acá, ella también te está escuchando, así que vamos a esperar la voluntad de la gente y la voluntad de Dios también, que van a apoyar.
2: Muchísimas gracias, y Dios lo permite que me apoyen los pobladores o algunas autoridades de acá, de esta ciudad de Iquitos. Necesito que me apoyen, que den lo necesario, si Dios lo permite.
1: Ahí está Juan Carlos, está llorando la mamá.
0: Bueno, yo quiero agradecer a las personas que se están ya conectando con el número que hemos dado. Repito el número, y las personas que están enviando es la persona de Mariola Yasmín Pinche, está enviando 30 soles, está enviando Lynn Emily Pinche también, Lynn Emily Pinche Tuanama, está enviando 20 soles. José Luis Vargas acaba de enviar 10 soles. Podemos juntar, porque esta mamá va a necesitar dinero para estar en Lima, para estar en el Instituto San Borja, para estar acompañando a su hijo, sobre todo va a necesitar para poder comprar las medicinas. Ya lo dijo el doctor Villacorta, ya lo dijo el pediatra, ya lo dijo el médico. El CIS no te da todos los medicamentos. Y los medicamentos en Lima son bastante caros, sobre todo estos medicamentos que están pidiendo para poder salvar la vida de este niño, de esta criatura. Tú te vas al CIS y no hay medicinas. Vas al CIS y no encuentras los medicamentos que los médicos te están pidiendo. Y eso va a necesitar comprar, esta mujer va a necesitar comprar medicinas, va a necesitar comprar medicamentos para poder atender a esta criatura de lo que seguramente le van a pedir la cirugía o el tratamiento. Podemos salvar la vida de esta criatura de 5 días de nacido que tiene esta lamentable enfermedad. Tiene esta lamentable enfermedad que es la enfermedad de la atresia pulmonar, que es un defecto de nacimiento de la válvula pulmonar. Es algo complicado, es un problema congénito, pero no se ha terminado de formar en sí esta parte del órgano de esta criatura. Por eso es que está sufriendo. A ver, me

Banda Evelyn, las personas que están apoyando. Yo quiero agradecer a la gente que está enviando. A ver, quiero mencionar también Anthony Córdoba, está enviando 10 soles. Jesús Santiago Guimaraes Marín está enviando 20 soles. Ángela de Jesús Ruiz. Ángela de Jesús Ruiz está enviando 30 soles. Roberto Contreras Orozco está enviando 20 soles. Marjorie y Mac ha enviado 50 soles. Gracias, Marjorie, también. Luis Daniel Plaza Torres ha enviado 50 soles también. 50 soles también, ¿ya? Jacqueline Pilco Rengifo está enviando 100 soles. Gracias, Jacqueline. Gracias, Jacqueline Pilco, ya está enviando 100 soles. Gracias de verdad a la gente que está apoyando, que está ayudando. Máximo Jaijita Llerena está enviando 10 soles. Gracias, Máximo Jaijita Llerena, 10 soles está enviando. Francisco Urquía Puga está enviando, ¿cuánto está enviando? 10 soles. Máximo Jaijita Llerena está enviando 10 soles. Francisco Urquía Puga está enviando 20 soles también, 20 soles. Me están pidiendo el número y les voy a recalcar el número, ya. Anoten el número, por favor. Anoten el número. Me están pidiendo. Gracias, amigo Clever, también. Un abrazo, Clever, ¿eh? Me están pidiendo el número para que puedan colaborar. Todo lo que se pueda recaudar, todo lo que se pueda recaudar, vamos a entregarle a la mamá acá en la cabina o en todo caso a través de Fabio, pero hoy mismo tenemos que entregar este dinero a la mamá de esta criatura, ¿ya? 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Anoten ahí: 980-98-9746, ¿ya? Corresponde al número de Evelyn Rodríguez. ¿Qué más está enviando más? Ya converso con el doctor Joel Paribargo, candidato a la Municipalidad Provincial de Magdas por el partido político Alianza para el Progreso, que se encuentra acá en los estudios de la radio. A ver, permítame por favor agradecer también. A ver, ¿en dónde nos hemos quedado? Ya, les pido que no llamen a ese número. No llamen, pueden escribir en todo caso. Pueden escribir en todo caso. A ver, están enviando también la persona de... A ver. José Kender Chapiama Caritima. José Kender Chapiama Caritima está enviando 20 soles. Noé Pinedo Acipali está enviando 15 soles. Cora Peso está enviando 20 soles. José Ángel Arriola Juárez está enviando 20 soles. Jennifer Caterine Rodríguez, mira. Es mi hija, es la que también está escuchando el programa, mi hija, y está colaborando con 100 soles. Gracias, Jennifer. Jennifer Caterine Rodríguez está apoyando con 100 soles. Máximo Equipo Salas está apoyando con 15 soles. Ruth Armandina Ruiz Quispe está apoyando con 5 soles. Gracias, Ruth. Lander Soto Pérez está apoyando con 10 soles. Willy, ¿dónde está? Willy Robert Flores está apoyando con 5 soles también, ¿no? A ver, tenemos otra relación también que están enviando. Rapidito nomás, a ver. Paulo Naí Aspajo Cabá está enviando 20 soles. Está también Zaida Verónica Rodríguez, está enviando 10 soles. Willy Robert Albán Flores está enviando 5 soles. Janet Lisette Judith Galvez está enviando 30 soles. Zoila Erlinda Fernández Bon, 50 soles. Laura Regifo ha plineado 10 soles. Bélgica Diomara Cruz Grandes ha enviado 5 soles. Dora del Pilar Navarro Armas ha enviado 8 soles. Y también Rosita Mariela Poblet Paiva ha enviado 20 soles también, ¿no? 20 soles. Rosita Mariela Poblet Paiva. Hay mucha gente que lo hace de corazón y mucha gente a veces que tiene su ahorrito, mira, 5 soles, 8 soles, 10 soles, que muchos de ellos deben ser también algunos, no sé, jóvenes, adolescentes, y de su ahorro están sacando para poder colaborar, y esto agradece mucho, ¿no? Se agradece bastante. Yo pido que Dios siempre multiplique, que Dios multiplique las bendiciones y el apoyo para toda esta familia.
Wow, ¿quién está enviando?

0: Ay, ay, ay, ya. Ah, perfecto. Hasta el momento hay 2,539 soles, ¿no? 2,539 soles. 2,539 soles. Pero hay mucha gente que está enviando también. Y estamos acá, a ver, María, ya lo dije. Ya lo dije, a ver, ¿de quién le falta mencionar? Tengo que ir a la pausa comercial también. A ver. Paulo Nair Aspajo, ya lo mencioné, me parece, ¿no? Zaida Verónica Rodríguez también, me parece que ya lo mencioné. Me parece que esto, a ver, rapidito, a ver. Junior Sandoval ha enviado 30 soles. Sonia Joana Sarabia ha enviado 10 soles. María del Pilar Silvano Tuangoa, 10 soles. Elsa María Silvano Arimuya, 20 soles. Alda Daisy Aguanari Tejara, 15 soles. Hilmer del Carmen del Águila ha enviado 20 soles. Marta Cachique Aridama ha enviado también, ¿cuánto? 20 soles. Gladys Verónica García Sandoval ha enviado 20 soles. Y ha enviado también David Elvis Pizango García, 50 soles. También está enviando, a ver, la persona de Sadí Vargas de Díaz ha enviado 20 soles. Leoncio Pena Silva ha enviado 10 soles. Renzo Agustín Valencia, 20 soles. Laura Estrella Vázquez ha enviado 20 soles. Magali Macedo Yobuna ha enviado 20 soles. Rosa Mercedes Ruiz ha enviado 10 soles. Briquel Pérez Ramírez acaba de enviar también 30 soles. Nilda Montero Gómez ha enviado 20 soles. Michelle Pisco ha enviado 10 soles. Yo agradezco a la gente que está colaborando y voy a seguir mencionando a la gente que está colaborando para que se pueda juntar este dinero y entregarle. Debemos de entregar el día de hoy mismo. Hoy mismo tenemos que entregarle. Ya, hoy mismo tenemos que entregar entonces ya este dinero que se pueda recaudar hasta las 9 de la mañana. Yo le voy a pedir a Fabio Meléndez, le voy a pedir si es que puede venir la mamá a la radio para hacerle entrega del dinero, o en todo caso a través de Fabio. Vamos a coordinar entonces ya. A ver, me están pidiendo pasar de 9 el número. Son las 7 de la mañana con 2 minutos. A ver, buenos días, el número para apiar. A ver. Mucha gente me está pidiendo nuevamente el número. Voy a repetir el número, ¿ya? Voy a repetir el número. Rapidito, les pido que anoten, ¿ya? Les pido que anoten. Son las 7 de la mañana, ya con 2 minutos. Atentos a la hora. Son las 7 de la mañana con 2 minutos. Voy a repetir el número para que puedan yapear o puedan plinear. Plin o yape, no hay problema. 980-989746. 980. Repito, 980-989746. 980-989746. Son las 7 de la mañana con 3 minutos. Atención, Fabio. Vamos a ver con cuánto podemos recaudar, Fabio. Y podemos coordinar también, si es posible, entregarle en efectivo a la señora, a la mamá de esta criatura, don Fabio.
1: Exacto, Juan Carlos. Angelita está ya, no, a irse hacia la cabina también, ¿ya? ¿No? Angelita va a ir a la cabina.
2: Sí, claro.
1: Así que no hay problema. Al doctor le corta, le acaban de llamar de emergencia. Ojalá que no pase nada, Juan Carlos.
0: Wow, le acaban de llamar de emergencia al doctor Villacorta por el tema de la salud de la criatura.
1: Ojalá que no pase nada. El papá también ya se corrió hacia allá. Ojalá que no pase nada.
0: Dios mío.
1: Mientras tanto, hay que pedir a Dios que ponga la mano.
0: Fabio está en el hospital. Fabio está con la mamá y el papá. Acaban de llamarle al doctor Villacorta inmediatamente. Lo dijo acá el doctor Villacorta. Niños que nacen con este tipo de problemas congénitos, con este problema de formación que tienen, seguramente en el proceso de formación la criatura, duran hasta 3 días. Hasta 3 días. Pero este niño está soportando 5 días. 5 días. Por eso es que los médicos han dicho, tienen que traerlo en Lima. El Instituto Cardiovascular o el Instituto de San Borja ha señalado que tienen que hoy mismo tienen que llevarla a Lima. Hoy tienen que llevarla a esta criatura para poder salvar la vida, hacer que Dios haga un milagro en este niño y se pueda salvar la vida. Eso es lo que han pedido. Y el doctor acaba de correr con el papá.

0: viendo, les están llamando. Hay que dar fuerza y hay que orar por esta criatura de 5 días que está luchando contra la muerte y aferrándose a la vida, este niño. Esperemos un momento entonces, Fabio, ¿sí?
1: Sí, la mamá empieza a llorar también, Muchísimas gracias, hola Dios, mi ayuda, que mi hijo me recupere. Gracias al igual como nosotros, que viva, que agradezco también a las personas que me están apoyando con todo el corazón. Ojalá Dios los bendiga a todos. Gracias por el apoyo que me están dando. Les pongo todo en las manos del Señor para que les ayude a las personas que me están apoyando con lo poco que tienen. Así como yo, que soy una persona humilde, que viene de tan lejos. Para sentirme así, no sabía tampoco yo lo que mi bebé estaba sufriendo.
2: El paro, parece que es un tema del paro. Ha hecho un paro. Juan Carlos, permíteme un segundo, voy a tratar de llegar nuevamente al área de maternidad. Pero igual voy a estar con la señora todavía porque ella va a ir a cabina de repente antes de las 9, Juan Carlos.
0: A ver, acaba la criatura de sufrir un paro cardíaco. Acaba de sufrir un paro cardíaco, Dios mío. Dios mío, es complicado la situación. ¿Qué es lo que dijo el doctor Villacorta, Fabio?
2: Que esperemos que todo va a ser, pero ha estado muy ágil.
0: Hay movimiento en el hospital, ¿no? La criatura está en el ambiente de neonatal. Ahí está, en UCI neonatal, Fabio.
2: Exacto, compañero, exacto. Sí. Nosotros hemos entrado, ¿sabes? Que es complicado ingresar, sí, a
0: esperemos calle, pero un momento, Fabio, ya vamos a esperar. Voy a regresar con usted, tengo que ir a la pausa comercial. Mientras podemos elevar las oraciones y pedir a Dios que le dé mucha fuerza a este niño, que le dé fuerza a esta criatura en esta fecha de hoy, 23 de septiembre de este año 2026, y podamos tener una buena información, Fabio, ¿ya?
2: Sí, Juan Carlos, regresamos, compañero.
0: Sí, yo quiero agradecer también al doctor Joel Parimango, que está haciendo las coordinaciones. Él es médico también, ¿no? Él es médico de profesión también y es contador también, pero está haciendo las coordinaciones. Ellos no pueden dar ni qué tipo de ayuda. La ley electoral les prohíbe, pero sí va a coordinar con algunas otras personas para que él a través de otras personas o otras personas puedan de repente también apoyar a este niño. Él puede coordinar con sus amigos o con alguna persona para que de repente de una y otra manera puedan apoyar a esta criatura. Son las 7:08 a.m. Permítame, Fabio, vamos a ir a la pausa comercial, ¿ya? Y vamos a regresar con usted, y regreso también con la entrevista al doctor Joel Parimango, que se encuentra acá en los estudios de la radio. 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Gracias al amigo José Mercado también. Gracias, José, acaba de enviar 30 soles también. Gracias, José, de parte de sus hijas Dana y Diana Mercado. Gracias, José, ha enviado 30 soles también. A ver, acá me hice 20 soles enviado para la operación apoyo del niño que viajará a Lima. Pero ya seguramente debe estar también en la relación que están enviando, ¿no? Sí, hay un montón de personas. Espero más adelante agradecer a toda la gente que está apoyando. Dios les bendiga a muchísima gente que están apoyando. Y yo pido siempre que todo este apoyo de corazón que lo hace se multiplique en cada uno de ustedes y en su familia. Hoy estamos luchando para salvar la vida de este niño de 5 días de nacido, que por suerte está de milagro hasta esos días. Lo dijo el doctor Villacorta. Y queremos salvar la vida de esta criatura. Yo voy a ir a la pausa comercial. Vamos a la pausa comercial y les voy a dar más o menos un aproximado, o más o menos la cantidad que se va, que se está recaudando ya a esta hora de la mañana. ¿Cuánto tenemos por el momento? 3.730 soles. Por el momento vamos juntando 3.730 soles, porque la mamá y su hijo tienen que hoy viajar a Lima, y estando en Lima tienen muchísimos gastos, y estoy seguro que lo que le van a pedir, las medicinas que le van a pedir en el hospital de Lima, a donde debe ser trasladado urgente esta criatura, son medicinas caras, son medicamentos caros. Y Dios agradece a mucha gente. Esta familia viene desde la provincia, desde la provincia de Ramón Castilla, desde Caballococha, exactamente. Voy a la pausa comercial, ya. Está llegando también el amigo Albert Guerra. Albert Guerra también, él es candidato a la Municipalidad Distrital de Punchana por el partido de Alianza para el Progreso. Albert Guerra está también ya acá en los estudios de la radio. Pero antes voy a conversar con el doctor Joel Parimango, candidato a la Municipalidad Provincial de Maynas, también por el mismo partido político. Vamos a la pausa y regresamos con más.

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atentos a la hora, son las 7 de la mañana con 18 minutos. Vamos inmediatamente. Joey Jabá está en la línea también. Vamos rapidito con Joey Jabá, que nos alcanza la información también. Vamos con la nota de nuestro compañero Joey Jabá. Vamos con la nota rapidito de nuestro compañero. ¿Ya se encuentra dónde, Joey Jabá? A ver, por favor, pásame. Está con los familiares. Ah, Joey Jabá está con los. Ya, envíame nuevamente, por favor, porque familiares de Julianita Perea, esta extraordinaria profesional en el tema de la salud, también cantante, también de profesión, lamentablemente falleció hace 2 años, 1 año debe ser, ¿no? Familiares estaban denunciando que...

0: los guardianes, en todo caso, la tumba de Julianita Perea habría sido, no sé, atentado. No exactamente no le han profanado, sino que parece que han estado haciendo destrozos sobre la tumba, ¿no? Y no sé si podemos conversar con la señora Purita, pero ya no está Chovejaba ahí. Parece que la mamá se retiró. Y ya luego coordinamos entonces, pero vamos ahí con Chovejaba. Vamos con Chovejaba, que ya está con información. Rematistas de plátano fue víctima de asalto esta madrugada por falso motocarrista. Se llevaron más de 1.200 soles y su celular. Ocurrió cuando estaba yendo al puerto de Mazusa. Vamos, Chovejaba, adelante con la información. Le escuchamos ahora.
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2: Gracias, Juan Carlos, por el espacio correspondiente. Efectivamente, nos encontramos aquí ubicados en el puerto Silver Valley del Castillo en Mazusa, Juan Carlos. Estamos con el señor Marcial Macayo, 58 años de edad, Juan Carlos, que el día de hoy nos comenta, nos narra acá el caballero, que cuando se encontraba viniendo aquí al puerto de Mazusa, Juan Carlos, cerca de las 4 de la mañana aproximadamente, ha sido víctima de robo y asalto a mano armada por el propio motocarrista, Juan Carlos. Mira lo que ha pasado, ¿ah? Él sale temprano justamente a pedir que le lleven una carrera, pero parece que el señor, el que manejaba el vehículo, Juan Carlos, hace como que se malogra en una cierta parte oscura la cadena. Es ahí cuando él baja del vehículo y le quiere agarrar de improviso por la parte del cuello, y es ahí cuando aparecen dos sujetos más, Juan Carlos. Él trata de querer, digamos, librarse de estos sujetos, pero terminan quitándole el canguro en donde tenía el dinero y también su equipo celular. Vamos a comenzar a tener por acá, conocemos a porque está él tomando su desayuno en estos momentos acá, señor Marcial. Bueno, no tan buenos días para usted. ¿Qué ha pasado exactamente? ¿A qué hora ha sido este hecho? ¿Qué ha pasado? Buenos días.
3: Buenos días, amigo. Estoy muy desconcertado porque me han asaltado 4 de la mañana. El mismo motocarrista que me traía de poner una coche. Me ha asaltado con un grupo de 3 personas. Ya. Estaba trayendo, yo me dedico a lo que es venta de plátano, carbón. Siempre que salgo todos los días a las 4 de la mañana, en esta parte del aeropuerto viejo, medio oscuro. Me han asaltado, pues ahí, estos señores, uno puede decir que el mal vivir, gente malvada.
2: Y seguro me dicen, ahí te van a llevar el dinero.
3: Sí, exactamente, 1.200. Era para comprar el plátano, para yo remato plátano también por donde vivo, por el mercado, como una coche.
2: Ya, en esa parte de la curva del aeropuerto viejo me ha dicho que hacía todo, señor.
3: Sí, me han arrastrado. Ahorita yo voy al hospital, estoy medio rayado, que voy al hospital para que me cura algunas heridas que me han hecho ahí.
2: Y posteriormente, ¿está simulado de que se había malogrado la cadena de su vehículo, me dice usted?
3: Eso es lo que ha planeado, se ha sacado un cuchillazo, pues también yo no podía defenderme ya. Pues.

0: Gracias a mi amigo que dice, llama a una radio para poner mi denuncia respectiva para que tenga cuidado, mucho cuidado. Mis amigos, colegas también que paran allá, estaba diciéndome a Marzú. Muchas gracias, señor. Ahí está Juan Carlos, el
1: Le
0: señor
1: han llevado más de
0: Marcial.
1: 1.000 soles entonces, Joe Jabá, ¿no? 1.200 soles.
0: 1.200 tenía él en el canguro, Juan Carlos, que él trabaja como rematista aquí en el puerto de Macizo. Le hemos encontrado aquí sentado, Juan Carlos, muy cerca a este puesto de comida. El señor acá le están invitando acá a sus amigos también que son rematistas. Y él pues nos contaba de que parece que este sujeto, este motocarrista, ni plata tenía el vehículo, Juan Carlos. Hace como que se malogra la cadena, dice, está tapado mi cadena. Y es ahí cuando justamente pues es que, bueno, se da cuenta de que por detrás venían otros sujetos, Juan Carlos, y le ponen el cuchillo cerca al cuello a este hombre y se lo llevan en cuestión de segundos. Trata él de poner resistencia, pero cuando ya ve que eran varios sujetos, Juan Carlos, tres en realidad, lo que hace es entregar el canguro con el dinero y también le quitaron el celular. Ahora está incomunicado, el señor está tratando de comunicarse con su familia. Los que de repente conocen a este hombre de 58 años de edad pueden venir aquí, Juan Carlos, porque aún se encuentra con algunas heridas en la parte del brazo, luego de poner resistencia tras este asalto ocurrido en esta madrugada, compañero. Vamos a irnos ahora, Juan Carlos, a ver a la familia de Yolena Pérez, porque se encuentran yendo rumbo al cementerio, compañero. Continúa el estudio, Juan Carlos.
1: Ah, están yendo.

0: Cementerio, la familia de Juliana, de Julianita Perea, don Chovejaba, entonces, ¿no?
1: Sí, Juan Carlos, cerca de las 6:40, la señora Purita tuvo que salir a dejar a Juan Pablo, el hijo de Juliana, al colegio, y nos dijo, pues, que nos encontremos en un momento más, Juan Carlos. En este momento nos está comunicando la señora que está rumbo al cementerio, y ahí nos vamos a ubicar, compañero. Contigo es tuyo, Juan Carlos.
0: Gracias, Chovejaba, por la información. Ya le agradezco la nota. Gracias, Chovejaba. Son las 7:24, atentos a la hora. Son las 7:24 acá en la radio. 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Bueno, no salió lo automóvil el día de hoy. Don Erizo, vamos avanzando acá en la cabina. Estamos ya a esta hora de la mañana. El doctor Joel Parimango salió firme a su campaña política rumbo a la provincia de Maynas. Nuevamente estamos acá y escuchen la propuesta, escuchen el compromiso que hace el doctor Joel Parimango, candidato a la Municipalidad Provincial de Maynas por el partido político de Alianza para el Progreso. Doctor Parimango, ¿qué tal? Buenos días y bienvenido nuevamente acá al programa.
2: ¿Qué tal, Juan Carlos Martín? Muy buenos días y un saludo especial para todos mis hermanos amazónicos, ¿no?
0: Bueno, estamos ya prácticamente a 10 días de las elecciones, doctor Joel Parimango. ¿Cómo va recibiendo a la gente? ¿Cuál es el compromiso que estás asumiendo frente a muchísimas necesidades que tiene esta provincia, doctor Joel Parimango?
2: Mira, justamente ayer estuvimos visitando junto con Fernando Meléndez el sector de Micaela para que haya un recibimiento apoteósico, ¿no? Los vecinos están contentos, ven en APP una esperanza de desarrollo real, ¿no? de un trabajo articulado que se va a realizar a partir del próximo año.
0: A pesar de que le están agarrando con palos al flaco, ¿no?
2: Sí, definitivamente, tú sabes cómo es esto, ¿no?
0: Sí, pues.
2: Los golpes bajos, la guerra sucia, eso es un buen indicador de que estamos también, yendo por, pues, el camino correcto.
0: También. Bueno, ¿y qué compromiso está asumiendo usted, bueno, doctor Joel Parimango?
2: El denominador común de todos los distritos, excepto el del distrito de Iquitos, netamente, ¿no? Titulación, ¿no? Falta.
0: Usted ya lo hizo en San Juan, ¿no?
2: No lo hemos hecho.
0: Se formalizó a muchas familias.
2: A muchas familias, claro, a casi 10,000 familias hemos entregado, o sea, no nosotros directamente, sino gracias al convenio con COFOPRI. Agua potable, servicios básicos, ¿no? Agua potable, alcantarillado, en los distritos de Punchana, Belén, ¿no? Y San Juan.
0: Ya, ¿De qué manera? Usted está ofreciendo, comprometiéndose a mejorar el servicio de agua potable en los distritos de Punchana, San Juan, Belén, seguramente, pero ¿cómo hacerlo? ¿Cómo solucionar este problema? ¿Cómo asegurar mejorar el servicio?
2: Te comento, el año pasado, en el mes de octubre, me parece, asistí a una reunión de proinversión.
0: Yeah.
2: En proinversión, ahorita se está generando un expediente por medio de obra por impuestos que está valorizado en aproximadamente 800 millones de soles. Eso para mejorar el sistema de alcantarillado de toda la ciudad de Iquitos, ¿no? Y paralelo a eso, se está coordinando y se está trabajando, se está levantando información, no la región, no la provincia, sino el propio Ministerio de Vivienda, para realizar de una vez por todas el proyecto para el agua potable de toda la ciudad de Iquitos. Es por eso que están pidiendo hoy a todas las municipalidades de esta ciudad que entreguen información y que se formalicen.
0: Ya.
2: ¿No?
0: Esto, que sinceren información sobre la necesidad.
2: Definitivamente,
0: ¿no?
2: O sea, ya el tema del alcantarillado ya está. Uh-huh. O sea, se está ejecutando ahorita el proyecto, se está elaborando el expediente técnico. yo calculo

0: un par de meses o a más tardar en este año ya se va a estar iniciando la obra del alcantarillado de toda la ciudad de Iquitos. Eso, bueno, incluye dos o tres PETAL, me parece. Esto
1: ¿Dos
0: paralelo
1: o
0: a
1: tres
0: esto,
1: PETAR dónde exactamente? ¿Ubicados en qué zona?
0: no conozco el detalle de las ubicaciones, pero lo que sí te digo que ya se está elaborando este expediente por medio de obras por impuesto, que está siendo generado por el mismo Ministerio de Vivienda. Es por eso que
1: Pero
0: nosotros hoy
1: ¿cómo asegurar eso,
0: es
1: doctor
0: obra, es
1: Joel
0: obra por
1: Parimal?
0: impuesto, se firmó el convenio. O sea, es un convenio
1: Cuando
0: ya
1: se trata de
0: firmado.
1: obra por impuesto, me parece que es más viable,
0: Es
1: ¿no?
0: total
1: Y
0: y es seguro,
1: más seguro,
0: es
1: claro,
0: más
1: eso
0: seguro.
1: sí.
0: ¿Por qué? Tú firmas el convenio y al momento de firmar el convenio firmas, yo elaboro
1: ¿Y
0: el
1: a través de qué
0: expediente,
1: empresa sería?
0: yo elaboro el expediente y yo ejecuto la
1: Ejecuto
0: obra.
1: la obra.
0: Entonces,
1: Sí, pues.
0: eso justamente estamos esperando los detalles. Nosotros hemos tenido varias reuniones respecto a la entrega de toda esta información, ¿no? Y lo que efectivamente el Ministerio de Vivienda nos ha pedido de que tratemos de formalizar todos los asentamientos humanos para que pueda llegar ese alcantarillado a todos aquellos asentamientos humanos que hoy no tienen título de propiedad. Es por eso que nosotros hemos arrancado y le estamos dando con fuerza el tema de la titulación. Ahora, en
1: Ya.
0: el tema de el agua potable también es algo parecido, ¿no? Necesitamos tener agua segura y un agua potable de calidad. La planta de Seda Loreto, donde hoy existe, lamentablemente está quedando muy pequeña ya
1: Sí,
0: para
1: pues.
0: que pueda abastecer a toda la ciudad.
1: No, ahí hay que modernizar la planta de tratamiento. Habría que ver la posibilidad cómo podemos mejorar en el tema de modernizar esta planta. La ciudad
0: Construir
1: está creciendo bastante.
0: una nueva planta de agua potable.
1: Claro,
0: Nosotros.
1: claro. Y además, no sé si lo considera el Ministerio de Vivienda, no sé, o el ministerio que corresponde, pero cada distrito debería de tener su propia planta de tratamiento, su propia EPS.
0: Claro,
1: Eso sería
0: eso
1: ideal.
0: sería lo
1: Cada
0: ideal.
1: distrito debería de tener su propia EPS, su propia planta de tratamiento para que pueda distribuir a su zona, porque usted sabe perfectamente que San Juan está creciendo muchísimo, Belén también, Punchana también está creciendo y la necesidad también crece,
0: Yo creo
1: doctor
0: que sí,
1: Parimal.
0: definitivamente. Justamente hace unos cuantos meses tuvimos una reunión con varios directivos de la EPS Seda Loreto. Y le mostramos la predisposición de nosotros como municipalidad otorgarle en cesión de uso el terreno para la nueva construcción de la planta de agua potable. O sea, el
1: Sí.
0: EPS Seda Loreto ya está pensando en tratar de solucionar este problema. Y justamente a raíz de esa reunión que tuvimos, todo el equipo técnico de la municipalidad de San Juan se apersonó al centro poblado Cahuide, donde probablemente pueda ser
1: En
0: se pueda dar la construcción de la nueva
1: esa
0: sí.
1: zona se está evaluando.
0: Entonces, con esto vamos a garantizar que todo San Juan, parte de Belén y una parte de Iquitos tenga el agua potable. Y esta planta de agua potable que hoy está funcionando, garantizas que el abastecimiento de agua potable sea en lo que es parte de Iquitos y Punchana, ¿no?
1: Sí.
0: Entonces, se está trabajando, ojo, que demoren los procesos, lamentablemente la burocracia es así, ¿no? Porque no solamente te piden la necesidad, que es totalmente real, de la carencia de agua potable, sino también hay varios procedimientos, como por ejemplo la titulación, tiene que ver el ordenamiento público, tiene que haber estudios de agua,
1: Sí.
0: dónde se van a instalar los petar y todas esas cosas. O sea, es un complemento
1: Es un proyecto
0: bastante
1: integral, ¿no? Es un
0: integral,
1: proyecto integral que
0: exactamente.
1: necesita tiempo
0: Se
1: también y
0: necesita tiempo
1: presupuesto
0: y
1: sobre todo.
0: presupuesto, pero mientras tanto, Juan Carlos, yo de acá quiero decirle a todos los vecinos de Iquitos que efectivamente hoy el Ministerio de Vivienda ya tomó la decisión para mejorar el sistema de alcantarillado de toda la ciudad de Iquitos.
1: Sí, habría
0: Sí.
1: que esperar entonces un poco, ¿no? Pero si dejar al lado también las propias gestiones, ¿no? Los propios proyectos como gestión, doctor Joel Parimal.
0: Claro, mira, en las comunidades rurales, por ejemplo, Amazonía Rural, que es una dirección del Ministerio de Vivienda y que ya desapareció, Con ellos hemos firmado un convenio, firmamos un convenio donde 19 comunidades de la carretera Iquitos-Nauta, algunas del Itaya y otras del Nanay, han podido recibir su saneamiento básico. ¿Y a qué me refiero? Agua potable y su saneamiento, ¿no? Son casi 155 millones que el propio Ministerio de Vivienda ha invertido en estos sectores. Entonces eso se puede replicar también en las comunidades de toda la provincia de Maynas, aparte de poder realizar proyectos productivos de frutas y aves de la región, para que se pueda generar proyectos de desarrollo económico para estas familias, ¿no? Entonces nosotros más estamos enfocados en un tema del tema turístico, el tema de dar a estos distritos rurales, por ejemplo, el Napo, Mazán, Indiana, Fernando Lores, Torres Causana, hacer proyectos productivos donde ellos puedan generar su economía, una economía local que les pueda permitir desarrollarse también como familia. Yo creo que eso es bastante factible. Hasta en el mismo San Juan lo hemos realizado, y es más, hay empresas privadas o la entidad privada que te ayuda. Nosotros tuvimos varias oportunidades donde varias ONGs en San Juan nos ayudaron con alimentos para estos proyectos productivos. La misma iglesia mormona nos apoyó también con una parte, nos donó parte de la implementación de estos proyectos productivos. Y yo sé que cuando uno toma como gestión la iniciativa,
1: se tiene programado para beneficiar a cuántas familias. Mira, ahorita, ¿y en qué zonas más o menos?
0: En todos los distritos rurales, estamos hablando de Mazán, Indiana, los que tengan espacio para poder.
1: ¿Y con cuánto de presupuesto considera?
0: Son proyectos de inversión pública. O sea, estamos hablando hoy un canon que le puede llegar a la Municipalidad Provincial de Maynas de 3, 4 millones se puede invertir en proyectos productivos, como proyectos de inversión, no como actividades, ojo. Eso es lo que estamos haciendo nosotros en San Juan. Y obviamente si nosotros lideramos este tipo de proyectos, obviamente que la empresa privada y las organizaciones no gubernamentales se van a sumar, porque al final todos queremos el bienestar de la población.
1: Perfecto, doctor Joel Paribango. Yo insisto en el compromiso que se tiene que asumir con los jóvenes también, ¿no? Con la juventud de esta provincia. ¿Qué compromisos asumiera usted?
0: Totalmente de acuerdo. Primero, vamos a dinamizar la oficina del CISFOT, que es la oficina de focalización que tienen todas las municipalidades del Perú, donde te apertura la posibilidad de que todos los mejores estudiantes o aquellos que quieran postular a beca 18 puedan ser otorgados. En San Juan hemos otorgado, gracias a esta focalización, se ha podido apoyar a 1.500 jóvenes para que puedan tener estudios superiores de todo tipo, ya sea en universidades privadas, en universidades estatales, en institutos públicos también y privados, y también en estudios de auxiliar técnico de técnicos, ¿no? Entonces, esa es una de las grandes fortalezas que hoy el Estado tiene. Eso es por un lado. Por otro lado, apoyar el deporte. El deporte es básico, tú eres deportista,
1: ¿no? Y San Juan es cuna del deporte. Jóvenes que practican el
0: definitivamente
1: deporte.
0: Acá en Iquitos y en toda la provincia necesitamos más losas deportivas, ¿no? Nosotros como gestión hemos construido cuatro losas deportivas. Hoy se está construyendo la losa deportiva, la cancha sintética de Anita Cabrera, y también una cancha de vóley. Entonces, sabemos cómo construir una losa deportiva por las diferentes modalidades, por ingreso propio, por horas por impuesto, por el canon petrolero y por todos aquellos ingresos que pueda tener la municipalidad. Más espacios públicos para la familia. Yo te comento que en la municipalidad realizamos un convenio con un centro preuniversitario. Ya con este centro preuniversitario pudimos ayudar a 300 a 400 jóvenes para que sean preparados para los exámenes de admisión. No crear un centro preuniversitario municipal, porque eso te genera más costos. Lo más lógico y lo más saludable es firmar convenios con las instituciones privadas. Y hay muchos centros preuniversitarios buenos, inclusive sin ir tan lejos con la UNAP, con la CPRUNA.
1: Con la CPRUNA.
0: Tú puedes generar un convenio con ellos, aparte que le da la oportunidad a los jóvenes de poder tener un acceso directo a la universidad.

0: Tú ya le estás preparando para que puedan asumir el reto de poder ingresar a la universidad en el examen de admisión. Entonces, hay varias modalidades para que los jóvenes hoy puedan
1: ¿Y cuál sería
0: dejar
1: la
0: de perder.
1: capacidad de atención en todo caso en este tema? ¿Para qué cantidad de jóvenes, más o menos?
0: Nosotros hemos, en San Juan, hemos hecho convenio con todos los institutos de San Juan, hemos dado títulos de auxiliares técnicos y técnicos a los estudiantes de cuarto y quinto año de secundaria en los años 2023, 2024 y 2025. Aproximadamente son 130 por año y en el año 2024 y 2025
1: Para 130 jóvenes.
0: por año. O sea, pero eso depende, está directamente relacionado a la capacidad presupuestal. Obviamente que en Maynas no sería esa cantidad,
1: Claro.
0: en Maynas sería aproximadamente entre 700 a 800 jóvenes que deseen estudiar. Eso sin desmerecer el hecho de que nosotros también hemos metido dentro de este grupo para que puedan estudiar a las mujeres del vaso de leche, a los comités de vaso de leche, que
1: También, ¿no?
0: sí, hay varias señoras que, con dos, tres hijos que han estudiado y hoy ellas tienen su título de auxiliares técnicos, gracias a este convenio que hemos tenido también con el Ministerio de Educación. Son totalmente propuestas viables, ¿no? El apoyo del deporte también es importantísimo.
1: Claro.
0: Tenemos muchos valores acá cuyos sueños han sido frustrados durante muchos años y hoy, obviamente, con el apoyo del próximo gobernador, que es Fernando Meléndez, con él también vamos a promover el deporte porque creo que es uno de los baluartes más importantes que tiene la región Loreto y que no debemos de perderlo.
1: Perfecto, doctor Joel Parimango, yo le agradezco su presencia aquí en la radio. Vamos a seguir conversando más de proyectos que usted tiene, cómo mejorar el tema de la calidad de vida, cómo reducir el tema de la pobreza en la provincia, el tema de la seguridad, el tema de proyectos que puedan generar también economía en esta provincia. Sí.
0: Definitivamente, para que nosotros podamos hacer un buen gobierno, debemos mejorar la calidad del gasto, no gastar innecesariamente en cosas que no se deben, ¿no? Y eso es lo que yo vengo a proponer hoy a todos los vecinos de la provincia de Maynas, un trabajo organizado, un trabajo de ahorro para poder llegar a todos y cada uno de los 11 distritos de nuestra provincia. Gracias por la
1: Perfecto.
0: invitación.
1: Yo
0: Gracias.
1: te agradezco, doctor Joel Parimango, por estar aquí en la radio. Hemos estado con el doctor Parimango, candidato a la Municipalidad Provincial de Maynas por el partido político Alianza para el Progreso. Vamos a ir a conversar con el doctor Albert Guerra, también candidato en el distrito Maruchana. Vamos a ir en un momento a conversar con el doctor Albert Guerra, candidato a la Municipalidad Distrital de Punchana, que se encuentra acá en los estudios de la radio. Pero vamos a ir con Gisela, ya antes vamos con la nota que nos alcanza Gisela Vázquez. Son las 7 de la mañana con 42 minutos. 7 de la mañana con 42 minutos. Vamos con la nota de Gisela. A ver, vamos con la nota de Gisela. Vamos con la nota de Gisela, ya. Médico salva la vida de una mujer de 31 años de edad que se encuentra internada en el hospital Iquitos por intento de suicidio. A ver, médico salva la vida de una mujer de 31 años de edad. De una mujer de 31 años de edad que se encuentra internada en el hospital Iquitos por intento de suicidio. Sobredosis de pastillas ingeridas mientras estaba en aparente estado de ebriedad. Puede haber sido decepción, depresión, algún problema que pueda haber tenido. Esta mujer tomó una gran cantidad de pastillas. Una gran cantidad de pastillas, sobredosis de medicamentos en el hospital Iquitos se encuentra. Vamos, Gisela, adelante con la información, le escuchamos.
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3: Gracias por el pase, Juan Carlos. Estamos ubicados nosotros acá en el hospital Iquitos. Ayer llegó cerca de las 10:20 de la noche Kelly Margot Alvarado Grandes, de 31 años de edad, Juan Carlos, de la calle Atahualpa, cuadra 18, por sobredosis de medicamento. Prácticamente esta mujer llegó ya sin signos vitales, Juan Carlos, por haber ingerido un montón de pastillas, Juan Carlos. No sabemos qué problemas tenía esta mujer para intentarse quitarse la vida, Juan Carlos. Ayer hemos estado acá en el hospital, ella llegó sola.

0: matarse. Esto no es la primera vez que está haciendo ella. Cada vez que toma, se quiere quitar la vida. Yo no sé la causa ni la consecuencia que tiene ella para que actúe así, porque yo no vivo con ella. Ella vive en la Atahualpa cuadra 18, yo vivo aparte. Y después el doctor me llamó y para, porque no había quien compre medicina. Y yo, ¿de dónde voy a sacar medicina con la actitud que toma ella? Ella tiene una hija de 14 años, debería pensar ella y su hija y no actuar así.
1: Ahora ya está reaccionando.
0: Sí, está un poquito estable, pero vamos a ver pues qué dice ella. Yo también quiero llevarle a un especialista para que lleve su tratamiento, para que ya evite de estar haciendo esas tantas barbaridades. No piense en su hija, que ya está entrando a la adolescencia.
1: Sí, señora, muchas gracias. Ahí está Juan Carlos. Kelly Margarita está en la unidad de Trauma Shock. Está Juan Carlos, está acá justamente esta mujer, Kelly Margarita Alvarado Grandes. No solamente se ha tomado las pastillas, Juan Carlos, sino también se ha autolesionado. Se ha hecho dos cortes en el antebrazo, Juan Carlos. Se ha hecho dos cortes en el antebrazo esta mujer, que no sabemos por qué intentó quitarse la vida, ¿no? De repente por un problema amoroso, por un problema económico, no sabemos, Juan Carlos, pero en el barrio indicaban también que no sería la primera vez que Kelly Margot intenta pues quitarse la vida. Hoy está, le han hecho un lavado y se está recuperando, Juan Carlos, acá en el hospital Iquitos. Esta ha sido la información. Adelante,
2: Gisela. Gisela, bueno, sí, se ha conocido cuál ha sido el motivo, la razón de que esta mujer ha tomado sobredosis de medicamentos, Gisela, ¿no?
1: Juan Carlos, posiblemente sería por una depresión amorosa, porque Kelly
2: decepción,
1: Margarita tendría
2: decepción
1: un romance,
2: amoroso.
1: Tendría un romance con otra chica, Juan Carlos.
2: ¿Cómo?
1: Tendría un romance con otra chica, Juan Carlos. Y ella estaba enamorada.
2: ¿Cuántos años tiene esta joven? ¿Cuántos años tiene?
1: 31 años de edad, Juan Carlos. 31 años tiene esta mujer, 31 años, y aparentemente decían que ella tiene, pues, había terminado una relación con una chica, y esto habría hecho que Margarita tomara, Juan Carlos, estaba bebiendo cerveza con un grupo de amigas, se fue a su casa y ahí tomó las pastillas. No sabemos cuántas pastillas, pero ella ha llegado ya acá al hospital prácticamente sin signos vitales, y los médicos han tenido que actuar de inmediato para poder salvar la vida de esta mujer, que ahora se encuentra en la unidad de Trauma Shock del hospital Iquitos. Juan Carlos Martín, esa ha sido la información. Adelante.
2: Gracias, Gisela, por la información. Gracias por la nota. Ya, gracias por la información. Son las 7 de la mañana. Atentos a la hora. Atentos ya a la hora. Son las 7 de la mañana con 48 minutos. 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Son las 7 de la mañana con 50 minutos. 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
0: 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Albert, ¿qué tal? ¿Cómo está? Buenos días.
2: Muy buenos días, Juan Carlos Martín. Gracias por la entrevista. Un saludo a toda tu audiencia, en especial a mis queridos vecinos de Punchana, de la cuenca del Momón, la cuenca del Nanay, la cuenca del Bajo Amazonas y a mis vecinos de los diferentes asentamientos humanos.
0: A ver, ¿quién es Albert Guerra? Para que la gente te conozca, sobre todo los vecinos, los hermanos de Punchana. ¿Quién es Albert Guerra?

0: ¿Y por qué quiere ser alcalde?
1: Bueno, Albert Guerra es un vecino más del distrito de Punchana. Este proyecto político en realidad nace en el distrito de Versalles.
0: En el distrito
1: No,
0: de
1: no,
0: en el
1: en el asentamiento Nuevo Versalles.
0: asentamiento humano Nuevo Versalles.
1: Y cansado ya de ver a los mismos políticos de siempre, que en su debido momento son regidores, funcionarios y ahora, no, ahora quieren ser autoridades. Y es ahí en el asentamiento humano Nuevo Versalles donde que nace este gran proyecto político, un rostro nuevo en la política, una opción totalmente diferente, sin deudas y sin denuncias. Lo único que queremos es trabajar por nuestro distrito.
0: ¿Y qué te comprometes con Punchana? ¿Qué es lo que te comprometes con ese distrito?
1: Bueno, mira, en realidad Punchana tiene muchas brechas históricas, temas sociales que, muy importantes que debemos asumir. Uno es el tema de nuestra juventud, el tema de deporte, el tema de nuestros adultos mayores, el tema de seguridad, que es muy importante, el tema del turismo y proyectos productivos y conectividad vial para la cuenca del Momón, del Bajo Amazonas y de Paracocha.
0: A ver, háblanos del tema de la seguridad. ¿Qué vas a hacer en el tema de seguridad en Punchana? ¿Cómo mejorar la seguridad?
1: Bueno, lo que primero tenemos que hacer es reactivar las rondas urbanas. Las rondas han dado muy buenos resultados, pero las autoridades, poco o nada, han invertido en las rondas urbanas. Ni siquiera han podido implementar, ni siquiera capacitarle, porque recuerdo que hace 3 años he tenido contacto con muchas rondas urbanas ahí en el distrito de Punchana. Y cuando un día transitaba, en un día de lluvia, ni siquiera una capota tenían, ni siquiera una bota, una linterna. Y es importante reactivar las rondas urbanas porque son los que están primeros durante una actividad delictiva en los asentamientos humanos o en el distrito de Punchana. Después llega Serenazgo, después la policía, después la fiscalía.
0: Claro.
1: Y eso es lo que tenemos que hacer. Primer punto, reactivación. Y un trabajo multidisciplinario con el Serenazgo, la policía y la fiscalía.
0: Dentro de su plan de trabajo, también usted habla del tema de la conectividad. ¿Cómo conectar las comunidades? ¿Cómo conectar estos pueblos que pertenecen a su distrito? ¿Cómo hacerlo?
1: Juan Carlos, mira, el domingo estaba en la comunidad campesina de Centro Fuerte, donde
0: Por
1: tuve,
0: Picuruyaco, ¿no?
1: sí,
0: Entrando por Picuruyaco.
1: por el Momón, entramos por Picuro, pero hay una carretera que te lleva a Centro Fuerte. Eso
0: Claro.
1: pertenece a la cuenca del Momón, en el
0: Claro.
1: cual he tenido reunión con 18 autoridades de las diferentes comunidades del Momón. Una de sus problemáticas es la falta de conectividad vial. Ellos no pueden, en tiempo de merma, ellos no pueden sacar sus productos. Todos sus productos prácticamente se malogra, se pudre, y eso es el problema que vienen durante mucho tiempo que viven ellos. Por eso es importante la conectividad vial desde Nueva York hasta Centro Fuerte, en un primer tramo, y desde Centro Fuerte que salga a la carretera. A la carretera Picuruyaco.
0: Claro, pero Centro Fuerte ya tiene una carretera también que se está ejecutando y que ya va a terminar. La conexión entre Centro Fuerte y al centro poblado Picuruyaco.
1: Exacto. Hay una carretera, pero la carretera que viene que quieren ellos
0: Desde el Momón, ¿no?
1: desde Nueva York,
0: Nueva York.
1: desde Nueva York que venga hasta Centro
0: Claro.
1: Fuerte. Y posteriormente un segundo tramo de la carretera de Centro Fuerte que salga directamente, que pase por todas las comunidades aledañas
0: Claro.
1: que pase por el centro de Momoncillo y termine en la carretera Picurriaco.
0: Claro, pero ese proyecto se está trabajando, sí, también.
1: Claro.
0: Hay un expediente que se está elaborando.

0: y que aparentemente el próximo año, esperemos que sea lo más pronto posible, hasta mes de marzo, o no sé, menos un poco antes o un poco después se esté terminando este expediente.
1: Sí, vamos a estar atentos para este expediente y a todos mis hermanos de la cuenca del Momo, el compromiso que yo tengo es ejecutar esta conectividad vial para que ustedes puedan sacar sus productos de manera rápida y de manera segura.
0: Bien, a ver, ¿qué compromiso asume Albert Guerra con los jóvenes de su distrito? Usted tiene un candidato que es regidor con el número uno, que es el hijo del exalcalde de Punchana, Charles Ceballos, que está asumiendo muchos compromisos con los jóvenes también, ¿no?
1: Sí, uno de las propuestas para nuestra juventud, lo primero que vamos a hacer es becas educativas para nuestra juventud. Hay jóvenes que tienen ese sueño de querer estudiar o de querer trabajar, pero salen del colegio y quieren estudiar y los padres no tienen la condición económica para poder hacer estudiar a sus hijos. Otro tema es que quieren trabajar y no hay trabajo. Y por lo tanto, Albert Guerra propone becas educativas para esa juventud pobre, de extrema pobreza, que quiere salir adelante. Otro es que tenemos un centro preuniversitario, bueno, la gestión de Olmen lo está dejando, un centro preuniversitario. Eso le vamos a
0: repotenciar. Usted se compromete a continuar, a mejorar supuesto, incluso, ¿no?
1: Por supuesto, los buenos proyectos
0: hay que continuar. ¿Usted considera que este proyecto educativo que ha implementado Olmes Escalante cuando alcalde era, es muy importante que se debe de seguir implementando, ¿no?
1: Juan Carlos, se debe seguir, claro, la preuniversitaria, pero ya reestructurado, repotenciado, en turno mañana, tarde y noche, que es lo que quiero hacer. Y regalar más o menos unos 50 prospectos a los primeros lugares.
0: O sea, 50 prospectos a los jóvenes que están en la CEPRE municipal de Punchana, ellos van a tener su prospecto gratis para que puedan postular.
1: Exacto, Juan Carlos. Lo que la juventud necesita es solamente una oportunidad.
0: Claro.
1: Ellos lo que quieren es una oportunidad y por lo tanto Albert Guerra va a ser la autoridad que les va a dar una oportunidad a la juventud. Otro punto importante también es el deporte. Nosotros queremos promover, fomentar y queremos invertir en el deporte. Hay muchos jóvenes que ven el deporte como una oportunidad también de poder salir adelante. Estaba en el Momón, estaba en el Bajo Amazonas, estaba en muchos campeonatos que he tenido la oportunidad de confraternizar con ellos. Y hay mucho talento ahí en esa juventud. Lo único que tenemos que hacer es captar a esa juventud, ponerlos en una escuela municipal y disciplinarlos. Porque, como le vuelvo a repetir, algunos jóvenes ven al deporte como una oportunidad para poder salir adelante.
0: Perfecto, Albert. Gracias por estar aquí en la radio. Tu mensaje final a los oyentes y a la gente de tu distrito, Albert Guerra.
1: Bueno, a todos mis audientes de mi distrito de Punchana, el compromiso que ha asumido con la cuenca del Bajo Amazonas, la cuenca del Momón, la cuenca del Nanay, los asentamientos humanos. Hoy estoy aquí para reafirmar ese compromiso de trabajar, de escuchar y lo más importante, el diálogo con todos los vecinos.
0: Bien, gracias Álvaro, gracias por estar aquí en la radio y espero tenerte más acá en los estudios, aquí en la cabina de Radio Loreto en esta recta final a las elecciones municipales y regionales del próximo 4 de octubre. Gracias Álvaro, son las 8 de la mañana con 4 minutos. 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

0: de la mañana con 5 minutos, ya 8:05 en Belén. 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Vamos a la pausa comercial, vamos a la pausa y regresamos con más, ¿ya? Vamos a la pausa y volvemos.
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0: Atentos a la hora, son las 8 de la mañana con 10 minutos. Estoy a esta hora de la mañana aquí en los estudios de la radio con la profesora. Ella es docente de la institución del Colegio Nacional de Quito, el CNI. Está de aniversario el Colegio CNI de nuestra ciudad de Quito. Licenciada Cici Manrique Pinedo, que es la coordinadora pedagógica del Colegio CNI, está con nosotros, y el licenciado José Rodríguez Siguas, coordinador de tutoría también, ¿ya? ¿Cómo está, profesora? Profesora Cici Manrique, ¿qué tal? ¿Cómo está? Buenos días.
1: Sí, buenos días, señor periodista. Gracias por la oportunidad de llegar a la comunidad en estos 101 años de la celebración del glorioso y emblemático CNI, alma mater del Oriente Peruano.
0: ¿Cuántos años está cumpliendo el glorioso CNI?
1: 101 años.
0: 101 años, ¿no? Ah, a ver, estoy con el profesor José Rodríguez Iguas, también coordinador de tutoría. ¿Cómo está, profesor José Rodríguez? ¿Qué tal?
2: Muy buenos días, Juan Carlos Martín. Agradecer a este espacio que nos brindas, de este prestigioso programa, para hablar un poco sobre la actividad que tenemos por los 101 años que celebra el Colegio Nacional Iquitos. Cumple un año más el primero de octubre.
0: A ver, ¿cuáles son las actividades, profesor José Rodríguez? ¿Qué actividades van a realizar o están realizando en el marco de este aniversario?
2: Bueno, en primer lugar quiero señalar un poquito la reseña histórica, porque es el CNI es el colegio que viene funcionando, el colegio secundario más antiguo de la región, ¿no? Ajá. Porque solamente tiene ese nivel. Bueno, en 1925, por dación de la ley 5100 y por resolución directoral 2865 del 17 de septiembre de 1925, se inicia el funcionamiento el 1 de octubre de esta institución educativa, cuyo primer director era el profesor Pedro A. del Águila Hidalgo, reconocido intelectual, docente. De esta manera, pues, funciona nuestro colegio, el primer colegio secundario, aunque antes había otros colegios, pero era más de personas particulares. Funciona en el colegio Fernando Lores Tenazoa, conocido como la 10, ¿no?, que queda por la Alameda. En ese colegio, el 28 se muda a lo que es hoy la plazuela Serafín Filomeno. Ahí había un hermoso local del Colegio Nacional Iquitos. En el 53 se fusiona junto con el Colegio Mariscal Oscar R. Benavides, hasta que en 1971 logra nuevamente su independencia, funcionando en lo que era el colegio Las Cuatro Juan Pablo, lo que es hoy el colegio Juan Pablo II, y a partir de 1975 funciona en el local que hoy todos conocen, en la avenida Abelardo Quiñones, kilómetro 1.5. Este año tenemos por primera vez responsable de la dirección a una profesora mujer, porque siempre han sido varones. En el caso de la profesora Blanca Estela Babilonia Gaviria, que le toca liderar a partir de este año nuestra institución educativa, entre otros. Bueno, él ya reemplaza al profesor que estuvo el año pasado, Jackerson II Ramírez Sousa, y antes estuvo, pues, también el profesor Wagner Antonio Gratelli Silva durante 28 años, ¿no?, que tuvo el periodo del profesor Wagner Gratelli, a quien siempre también le recordamos en nuestra institución. Este año ocupan cargos directivos Tercero Navarro Macha como subdirector pedagógico, Rafael Flores Avera también como subdirector pedagógico, Julio César Márquez Rodríguez como subdirector pedagógico y Raúl Alejandro Cornejo Coa como subdirector de administración. Paso a la colega Cici para que hable un poco de las actividades que se están realizando y se van a seguir realizando.
0: Sí. Profesora Cici, a ver, ¿cuáles son las actividades? Si hemos escuchado a través del profesor José Rodríguez ya la reseña histórica de los quienes han sido partes también de la historia del Colegio CNI. Ahora, ¿cuáles son las actividades, profesora?
1: Sí, en el mes de agosto se llevó a cabo el campeonato de exalumnos CNIianos. Después tuvimos el reencuentro que fue en los búngalos de Pampachica. Y en estos momentos, desde el 4 de septiembre, se viene llevando a cabo el campeonato intercolegios, donde ahí estamos llevando a cabo esa fiesta.

0: deportivo e integrándonos con docentes de otras instituciones educativas, colegas que son muy apreciados y bienvenidos en nuestra casa, ¿no? Después, hoy día, 23 de septiembre, tenemos el agasajo por el Día de la Juventud, igual que en todas las sesiones educativas, ¿no? Donde celebramos el hecho de que los jóvenes son la esperanza de nuestra sociedad. El día de mañana tendremos una retreta musical en la Plaza de San Juan a cargo de la banda. A partir de las 6:30, invitamos a toda la comunidad de sanjuanina a ser partícipe y a disfrutar de esta retreta musical. El 25 de septiembre, el día viernes, tenemos la Expoferia Técnica CNI 2026, de la experiencia técnica a la construcción de nuevos aprendizajes. Esto se llevará a cabo en los ambientes de nuestra institución educativa de 10:30 a 3:15 de la tarde. El 26 de septiembre tendremos el 14 Festival de Danzas Tradicionales en el Polideportivo del Colegio, de 4 a 7. Y el lunes 28 nuevamente tendremos una retreta musical en la Plaza Bolognesi a las 7 de la noche. Ahí también invitamos a la comunidad belenina e quiteña a disfrutar de la banda, de la música que toque la banda de la institución educativa, que quedó en segundo lugar en los Juegos Florales, promovidos por la UGEL. El 29 de septiembre tendremos un festival de freestyle con mensajes educativos. Esto va a llevarse a cabo en la pérgola de la institución educativa. Se llevará a cabo en el recreo de cada turno. Y el 1 de octubre, que es el día central, tendremos la actuación, donde participarán nuestros estudiantes y nuestros docentes, llegarán autoridades e invitados. Hay varias autoridades que son exalumnos de nuestra institución educativa y que siempre participan en la actividad central. El año pasado, para el centenario, estuvo el alcalde de Belén, hoy exalcalde de Belén, hoy diputado por Loreto,
1: César Vidal, ¿no?
0: Así es, él es un conocido exalumno de nuestra institución educativa, igual que el señor Chong.
1: Vladimir Chong también estudió en el
0: Colegio CNI. Sí, también estudió ahí. Y ese día tendremos una paraliturgia a las 7:30 de la mañana, la ceremonia central a partir de las 8:15. Tendremos una romería para ir a visitar a aquellos que nos dejaron, pero que fueron personas que contribuyeron a la institución educativa. Y la reunión de confraternidad en el Colegio de Abogados. En esta oportunidad será en el Colegio de Abogados.
1: Perfecto.
0: De todo el personal.
1: Bien, yo les agradezco. ¿Algo más, profesor José Rodríguez?
2: Sí, Juan Carlos Martín. Quiero agregar que este año también hemos tenido logros académicos, aparte de los talleres que tenemos, por ejemplo, hay violín, taller de violín, de guitarra, de canto, cine, fotografía, y en deporte también estamos sobresaliendo. Pero también quiero agregar que este año 3 estudiantes han pasado a la etapa nacional de las Olimpiadas Nacionales Escolares de Matemática, de la UNEM, que es pues un mérito de que 3 estudiantes de nuestro colegio estén participando de estas olimpiadas y muy pronto van a viajar a Lima para la competición nacional.
1: Bien, perfecto. Gracias, profesor José Rodríguez. Gracias, profesora Susi, profesora Sisi, ¿no? La profesora Sisi Manrique Pinedo. La profesora Sisi Manrique Pinedo, también docente de esta prestigiosa institución educativa CNI, que está cumpliendo 101 años de creación, ¿no?
0: Agradecerle, señor Martín, por la oportunidad, por el espacio brindado. Nosotros somos una institución gloriosa y emblemática. La historia tiene ya un espacio para nuestro colegio. Bien. Y estamos orgullosos de ser maestros.
1: Gracias, profesora Cicia. Gracias, profesora.
2: Gracias, Juan Carlos Martín.
1: Son las 8 de la mañana, atentos a la hora. 8 de la mañana con 18 minutos. En toda la región Loreto, el compromiso, el apoyo de la población en Loreto, en las diferentes provincias, en la provincia del Latén del Marañón, en la provincia de Alto Amazonas, en la provincia de Ucayali, Requena, en la provincia de Ramón Castilla, provincia de Ramón Castilla, provincia de Loreto, Nauta, el Putumayo, el compromiso con el chinito Vladimir Chong. 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En toda la región Loreto, el corazón, y en las provincias y en todos los distritos también de toda

0: Loreto.
1: Son las 8 de la mañana con 20 minutos en Maynas. Ahí está Groner se va a Maynas. Groner va a Maynas por el corazón de Somos Perú. Sigue caminando Groner. Groner sigue caminando junto a su pueblo. Ha estado presente en Mazán. Mazán ha confirmado. Mazán es territorio de Somos Perú. Mazán es territorio ya de Somos Perú. Le gritan aquí, le gritan allá. Mazán se hizo sentir en una multitudinaria caravana que recorrió cuadras y cuadras acompañando a Groner. La Groner es el compromiso de toda la provincia de Maynas. Claro, ha estado Mazán, es territorio de Groner. La jornada estuvo marcada por el entusiasmo y la participación de todos los vecinos. Groner llegó para escuchar sus necesidades y plantear propuestas con alternativas de solución. Groner, de lejos se lo lleva. Será, claro, será la mejor alternativa en la provincia de Maynas. 2026 es el corazón de Somos Perú en toda la provincia de Maynas. Y en Belén, ahí está el pelachito

0: mejor, por un mejor de ley diferente. Max Vela, el pelachito sigue, sigue caminando del corazón a corazón. De corazón a corazón, Max Vela es el corazón de Somos Perú en el distrito de Belén. Vamos a ir inmediatamente con Joe Jabá. Vamos con la nota de Joe Jabá. Vamos inmediatamente con la información. Ya se encuentra Joe Jabá también listo con la información. Familiares a Anjo. Joe Jabá está con los familiares de Julianita Perea. Una gran persona, ya lo dije temprano, una gran profesional en el tema de la salud y en el tema del canto también. Lamentablemente falleció hace 2 años aproximadamente, ¿no? Julianita Perea. Los familiares están denunciando que la tumba de la cantante fue víctima de vandalismo y robo. Acusan al encargado del cementerio que personas de mal vivir estarían atentando contra las tumbas en esa zona. A ver, vamos con la información. Don Joe Jabá, adelante. Le escuchamos, Joe Jabá.
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2: Sí, Juan Carlos, gracias, compañero, por el paso. Hemos llegado hasta el cementerio general de nuestra ciudad de Iquitos. Estamos con los papás de Juliana Perea, Juan Carlos. Ayer, 22 de septiembre, cumplió un mes más de fallecida, Juan Carlos, y la familia estaba preparando, ¿no?, algunas cositas para poder visitarla aquí en la tumba de Juliana, donde estamos en estos momentos, y grande fue la sorpresa de la mamá de Juliana, la señora Purita, Juan Carlos, que se da con la ingrata sorpresa de que la tumba de Juliana habría sido pues víctima de robo y vandalismo, tal cual como lo escuchas, Juan Carlos. Aquí la mamá está completamente molesta, triste, porque ya son 3 años, Juan Carlos, 2023 exactamente, fue un 22 de agosto que Juliana nos dejó, una excelente profesional en la salud, cantante reconocida en la ciudad, pero que lamentablemente aquí ha pasado una cosa que hace el momento no se explica, señora Purita. No tan buenos días para usted, pero es bastante lamentable. Me dice que de sorpresa les tomó esta situación que pasó ayer. Buenos días, señora Purita.
3: Buenos días, joven. Sí, de sorpresa, porque ayer no pudimos venir por su salud de mi esposo, está mal, no puede respirar, y entonces estábamos en el seguro. Fíjense, de 9:30 a 10 más o menos era que llegamos a casa y nos dijeron que le destrozaron su tumba, sus floreros de mi hijita, que es un desmante, de verdad. Y inmediatamente hemos venido acá al cementerio y hemos

0: encontrado todo de verdad una desgracia. Los floreros no hay, las flores lo han robado y lo han despedazado así. En pedazos le hicieron, a cada flor le sacaron y botaron hasta su fotito que estaba pegado ahí.
1: Y lo más lamentable, Juan Carlos, es que acá en la parte de arriba había la inicial de su nombre.
0: Parece que le metieron tierra. Como a ella le gustaba estar bonita.
1: Eso que está en imagen, eso es lo que le han roto.
0: Eso le han roto, eso lo han roto. Y está hecho acá, mira esto. Está, está intocable, está como que si va a caer, no se le puede tocar.
1: Como si alguien hubiera venido y a la fuerza le han
0: sacado. Sí, todo han cortado eso con sierra. Y eso parece sierra eléctrica. Porque
1: ahora, nadie se ha dado cuenta acá. ¿Han conversado ustedes con el encargado del cementerio? ¿Les ha dicho algo a ustedes?
0: Sí, nos dijeron que ese día y ese inicial le quitaron a un jumón. Pero ¿por qué así todo? Parece que han hecho una invasión en pedazos, todo. ¿Pero por qué? Y nos dijo la administradora que no, que no se responsabiliza de nada. Para construir esto sí se paga 300 soles. Para, si tú quieres poner algo en la cocina, hacer este cementito. Sí, poner un cementito paga 150, 200 soles.
2: Todo te cobra, para pues, todo. Ahora,
1: me dicen que no es la primera vez que está pasando eso en la tumba de Juliana.
0: No es la primera vez. La primera vez nos hemos callado y le hemos tratado de ordenar. La segunda también, más o menos, hemos callado. Pero esta vez que lo hicieron ya no, porque también él era gasto.
1: Sí, Juan Carlos, es lamentable porque acá la mamá, desde muy temprano que estuvimos con ella en casa, nos comentaba y nos hacía ver fotos, videos de cómo encontraron ayer cerca de las 10:30 de la mañana la tumba de Juliana, Juan Carlos. Y llegando acá al cementerio y nos damos cuenta de que efectivamente es como que si alguien, una persona ha venido, no solamente con la mano, Juan Carlos, parece que aquí han usado algo como una herramienta, no una sierra eléctrica para que puedan cortarle el tierra, porque uno así nomás no puede sacar, porque es concreto y fierro, ¿no? Para que tú puedas arrancar y sacarle esto, parece que hayan metido como una herramienta, una sierra, algo, para que puedan trozarle, romperle a este fierro que tenía las iniciales de Juliana. Y también le han roto la fotografía, los floreros se lo han llevado, como dice acá la señora, lo han robado. Y ahora, ¿a quién echarle la culpa, Juan Carlos? Porque fueron a pedir explicación.
2: Y nadie se hace responsable de todo eso. La familia de Julianita Perea, mi amigo Carlos Perea, Carlitos, que es el papá, la señora Purita, que es la mamá de Julianita Perea, está bastante destrozada, porque no se puede atentar contra un espacio que significa el sentimiento, el amor de alguien que está ahí bajo tierra, ¿no? Claro, se supone que vas al cementerio para que descanses en paz, ¿no? Para que en paz descanses, ¿no? Te llevan al cementerio en un cajón, te ponen bajo la tierra para que descanses en paz. Pero hay gente sin vergüenza que van ahí a tratar de robar, a destrozar las cosas, a robar con la finalidad de robar, y no hay nadie quien cuide. Y en el cementerio te cuidan, te cobran para todo. Quieres poner algo, te cobran. Quieres colocar algo, te cobran. Todo es plata en el cementerio. Hasta morirse, para morirse hay que tener plata ahora. Hasta morirse hay que tener dinero. No es así nomás. Sí, yo dejaba para terminar la nota.
1: Exacto, Juan Carlos. Ellos han ido a pedir explicación en administración del cementerio y les han dicho que ellos no se responsabilizan, Juan Carlos. Entonces, ¿para qué se está pagando para que puedan tener un servicio y todo lo demás si no van a responsabilizarse de alguna pérdida o robo que ocurre dentro del cementerio, Juan Carlos? ¿No? Aquí cuando hemos entrado nos han mirado con cara de pocos amigos también, los encargados, pero bueno, ya es situación que seguramente ellos van a tener que explicar ante la población y sobre todo también a la familia de Juliana, Juan Carlos, que como te recalco, ayer 22 ha cumplido un mes más de fallecida, Juan Carlos. 3 años y 1 mes que Juliana Perea ha partido hacia la eternidad, compañero. Contigo en el estudio, Juan Carlos.
2: Gracias, gracias, Joe Caballita, es una de las

Canciones que Julianita Perea interpretó acá en los estudios de la radio, ¿no? Este es uno de los temas que Julianita había interpretado, ¿recuerdas eso, no? Acá en la cabina, ¿no? Así a capela, nomás a capela interpretó esta canción, uno de los muchos temas que muy bien lo cantaba, lo interpretaba Julianita Perea, ¿no? Que descanse en paz, pero en el cementerio no está descansando en paz. Está que van ahí a hacer destrozos sobre la tumba de Juliana Perea.

0: minutos a la hora, son las 8:32. 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Vamos a conversar rapidito, permítame, ha venido muy temprano el señor Máximo Arahuanaza Alvarado. Viene a pedir un apoyo, quien necesita materiales para la construcción de su vivienda. Don Máximo, ¿qué tal? Buenos días.
1: Buenos días, amigos, Juan Carlos.
0: Ya, a ver, un poquito más fuerte, Máximo, cuéntame, a ver, ¿qué ha pasado?
1: Quiero culminar mi casita porque no estaba trabajando acá, pero no me permite trabajar.
0: Sí, tú tienes discapacidad. ¿Qué ha pasado con un lado de tus pies? Pie izquierdo.
1: Me ha picado una flecha el del 2020.
0: ¿Dónde te ha picado una flecha?
1: En Sinchicuy, bajo Amazonas. Trabajaba con un señor de Argentina.
0: Ya.
1: Y de ahí, por el tiempo del COVID, no sabías a dónde irnos y de esa manera se podría.
0: Te has descuidado, no había la atención inmediata.
1: Claro, y de esa manera me apunta de 4 dedos. No tienes
0: 4 dedos en el pie.
1: Sí, y se ha hecho herida aquí y no quiere sanar. Y me han dicho para el doctor para descansar y por eso quiero culminar mi casita que tengo por
0: ¿Dónde?
1: San Juan, Pucayaco. Por el San Juan, asentamiento Pucayaco. Uh-huh. Y necesito pues un apoyo, de repente el señor gobernador me pudiera apoyar.
0: Sí, le hemos estado llamando temprano, pero no responde. Pero yo le pido, por favor, haga tu llamado públicamente, por favor. Máximo, haz públicamente tu llamado a la autoridad regional, a la alcaldesa, a la gente que te quiere apoyar con algo económico para que puedas construir tu casita.
1: Señor René, le suplico que me pudiera, si me pudiera apoyar, que necesito 20 planchas de calamina para concluir mi casa, porque no tengo otra opción, porque tengo una herida que no quiere sanar. Y el doctor me dijo, debo estar en reposo para que se cicatrice la herida. Y estaba trabajando, pero me están pagando muy barato y no resulta, pues. Por eso hago una llamada a todas las personas de buen corazón que desean apoyar, que pudieran apoyar.
0: ¿Tienes algún teléfono? Sí. A ver, dame sí. El número, a ver, de repente alguien te puede llamar y te quiere apoyar, ¿ya? Mira, el número de celular.
1: 946-730-358.
0: Ya, preguntar por don Máximo, ¿no?
1: Así es.
0: Bien. Perfecto. Gracias, Máximo, por estar aquí en la radio, ¿ya? Voy a la pausa comercial. Vamos a la pausa y volvemos, ¿ya?
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0: Bueno, son las 8 de la mañana con 40 minutos. La licenciada Magali García, gerente de desarrollo económico de la Municipalidad Distrital de Belén, está acá con nosotros y vamos a conversar sobre el mercado Manuel Cardoso, ¿no? Que está en un proyecto de mejoramiento.

0: ¿Cómo estás, licenciada Magali? ¿Qué tal? Buenos días.
1: ¿Cómo está Juan Carlos? Buenos días.
0: Ya, cuéntame cómo van los trabajos, el avance de los trabajos que se está haciendo en el mercado Manuel Cardoso Dávila.
1: Sí, estamos haciendo un trabajo de remodelación en el mercado La Casona que va a tener una duración de 120 días. Entonces, lo que se está haciendo es trasladar a los vendedores a un mercado
0: Se
1: itinerante.
0: les va a reubicar.
1: Sí.
0: ¿A dónde se les está
1: Se
0: reubicando
1: le
0: los?
1: está reubicando a la Losa Deportiva de Cardoso, la referencia es el Colegio Sagrada Familia, es allí
0: Ah,
1: donde
0: ya
1: se les
0: está
1: está.
0: cerca, ¿no?
1: Sí,
0: A
1: está
0: la
1: cerca.
0: vuelta nada más, ¿no?
1: Sí, es en la calle Unión, exacto.
0: Ahí van a estar. ¿Hasta cuándo deben estar ahí en este mercado
1: Hasta la
0: itinerante?
1: quincena de diciembre tienen que estar ellos.
0: Ah, van a estar buen tiempo, casi cuánto, 4 o 3 meses más o menos, ¿no?
1: Sí, un aproximado. Entonces lo que se trata es uno de brindar las condiciones y también la población de una u otra manera pues pueda acudir a este mercado itinerante, ¿no? Tiene todas las condiciones básicas como para atender a la población.
0: Perfecto, ya se ha coordinado con los trabajadores, con el sindicato, con todos los trabajadores que también han decidido trasladarse al lugar.
1: Claro que sí, todo ha sido de manera coordinada con los dirigentes, porque lo que se trata es uno que haya una
0: Claro.
1: coordinación para uno llegar a buenos acuerdos, ¿no? Porque si cuando hay problemas no se está bien, ¿no? Entonces todo eso se ha venido sensibilizando y pues ahora esa es la ubicación del nuevo mercado itinerante Cardoso.
0: Licenciada Magali García, ¿y qué trabajos se van a realizar exactamente?
1: Con respecto al tema del mercado, como le
0: Ajá.
1: digo, todo lo que tiene que ver la remodelación, el techo, las mesas, el piso,
0: Todo,
1: es
0: ¿no?
1: brindar las
0: De manera
1: condiciones al
0: general,
1: vendedor.
0: prácticamente, ¿no?
1: Exacto, lo que se trata es de brindar las condiciones a los vendedores y también la población que visita el mercado,
0: Claro,
1: ¿no?
0: para que sepa también los vecinos, ¿no? La gente que va, muchísima gente va al mercado Manuel Cardoso Dávila, la esposa de Edinson, la profesora Paola, usted mismo Edinson hace su mercado ahí en el mercado Oscar Iván, en el mercado Manuel Cardoso Dávila, sepa que a partir de cuándo no van a atender ahí.
1: Ya se trasladó al nuevo mercado. Desde la semana pasada
0: Ah,
1: ya está
0: ya.
1: cerrado,
0: O
1: entonces ahora
0: sea,
1: está.
0: ahora mismo no hay atención ahí
1: Ya no hay
0: en el local
1: atención.
0: principal,
1: Sí,
0: ¿no?
1: en el local principal no hay. Ahora está en el mercado itinerante, que es la Losa Deportiva de
0: Losa
1: Cardoso.
0: Deportiva, que está cerca al Colegio Sagrada de Familia.
1: Sagrada Familia,
0: Y no
1: exacto.
0: hubo problemas, inconvenientes, nada, ¿no?
1: No hubo ningún inconveniente. Uno ha sido que se venía socializando ya sobre la remodelación de este
0: Qué
1: mercado, que
0: bien
1: es
0: que todo,
1: importante.
0: la reubicación, el traslado temporal, es temporal, no haya tenido ningún inconveniente. Yo le agradezco por estar aquí en la radio, comunica a la gente de tu distrito, sobre todo de esta zona, para que tengan finalmente conocimiento que la atención ahora es en la Losa Deportiva de Manuel Cardoso David.
1: Sí, hacemos un llamado a la población a visitar a los vendedores del mercado Cardoso que están ubicados ahora en la Losa Deportiva de Cardoso como referencia, el Colegio Sagrada Familia. Están atendiendo con todas las condiciones, hay seguridad y pues el comprador de disfrutar uno de conocer este lugar.
0: Perfecto, gracias. Gracias, licenciada Magalia. Gracias por
1: Gracias,
0: estar aquí
1: Juan
0: en la
1: Carlos.
0: radio. Son las 8 de la mañana con 43 minutos. Atención, el gran cierre de campaña. El gran cierre de campaña en el distrito de Punchana. Atención, vecinos. Vecinos, nos preparamos para una gran...

0: Preparación, horario sale escoger mañana, tarde y noche. Simulacro general, atención. Simulacro general será este sábado 26 de septiembre a las 8 de la noche. Inicio de clases el día de hoy. Hoy miércoles 23 de septiembre empieza la clase. Ya el nuevo grupo. Informes y matrícula en la calle Pebas 548. O puede comunicarse al 968-4367-34. Ya atendemos desde las 7 de la mañana hasta las 7 de la noche de lunes a domingo. Vamos a conversar, están acá con nosotros a esta hora de la mañana. Estoy con el amigo Carlos del Campo Pérez de Ceda Loreto corre por el agua. Claro, el Día Interamericano del Agua. Y estoy con Fernando del Águila, también que es el presidente de la asociación, Asociación Domingos Rutero, ¿no? Que van a tener una importante participación y presentación en esta actividad. ¿Cómo estás, Carlos? ¿Qué tal? Buenos días.
1: ¿Qué tal, Juan Carlos? Buenos días. Gracias por la invitación para poder hablar un poco de este día tan importante que es para nosotros el Día Interamericano del Agua.
0: Ya, para esta fecha importante que es el Día Interamericano del Agua, ¿qué actividad se está cumpliendo? ¿En qué se va a desarrollar este evento que se ha denominado...
1: Corre por el agua, ¿no?
0: ¿Dónde se va a realizar? ¿A qué hora exactamente se va a realizar? ¿Y quiénes van a poder participar, don Carlos del Campo?
1: Sí, bueno, el Día Interamericano del Agua se celebra el primer sábado de octubre. Ya. Pero bueno, sabemos que estamos a vísperas de unas elecciones, sí, pues. Y por lo tanto lo estamos pasando para el día sábado 10 de octubre, que será la ruta desde la salida de la planta de tratamiento de Ceda Loreto.
0: Ya, ahí va a ser el punto de partida, y el punto de llegada será ¿dónde, Carlos?
1: Ahí mismo.
0: Es una partida y llegada. ¿Y cuál es el circuito, cuál es el recorrido que se va?
1: A ver, salimos de planta, llegamos a Cenati, agarramos lo que viene a ser la calle que va hasta Padres Agustinos. Sí, después cruzamos a Los Paucares, salimos al IAP. Del IAP bajamos la...
0: Por Anita Cabrera.
1: Así es, ¿no? Ajá.
0: O sea, de Los Padres Agustinos cruzan hasta Anita Cabrera.
1: Anita Cabrera, efectivamente. Regresamos por la avenida Quiñones hasta el grifo Pampachica y retornamos a la avenida Guardia Civil a la planta de Ceda Loreto.
0: Ya. ¿Y quiénes van a poder participar en este evento Corre por el Agua, Carlos?
1: Bueno, la invitación es abierta, es para todos, pero asimismo también los trabajadores de la empresa Ceda Loreto van a participar, ¿no?, de una manera también masiva.
0: Ajá, ¿todos sí, los trabajadores?
1: Todos los que quieran correr y hasta caminar, ¿eh?
0: También, pues, ¿no? A veces hay trabajadores que están un poquito gorditos. Jaime Flores va a participar también.
1: Sí, va a estar en primera fila, Jaime
0: Flores. El gran Mario Bros, ¿no? Jaime Flores va a estar presente en esta actividad, pero también se va a contar con la presencia de la Asociación Domingos Ruteros también, Carlos, ¿no?
1: Sí, ellos son las personas que van a estar en la organización y nosotros nos vamos a sumar y organizar este evento, ¿no?
0: A ver, sobre este evento, la organización, vamos a conversar con Fernando del Águila. ¿Qué tal, Fernando? ¿Cómo
2: estás?
0: Hola,
2: Juan Carlos, ¿qué tal? Buenos días a los oyentes del programa. Sí, efectivamente, a invitación de Ceda Loreto, la Asociación Deportiva Domingos Ruteros, que es la asociación que congrega 41 teams de Iquitos para el tema del running. Tú sabes que el running se ha movido bastante.
0: Sí, está de moda.
2: Hay carreras, claro, hay social
0: todos
2: run
0: que organizamos.
2: Exactamente.
0: Y en este tipo de campaña, cada partido político está organizando su running también, ¿no?
2: Sí, bueno, ellos dicen que promueven el deporte, ¿no? Y a través de eso están queriendo tener también sus réditos políticos, ¿no?
0: Sí, pues.
2: Todos los candidatos corren ahora.
0: Todo vale. ¿Eh? Tú le ves a Víctor González, le ves a Pucacho, le ves a Fernando Belén, le ves a Grode.
2: Todos son grandes deportistas ahora.
0: A ver que gane.
2: Vamos a ver ese apoyo al deporte, vamos a ver si podemos tocar sus puertas una vez que ganen y nos abren las puertas y nos apoyan,
0: ¿no? Pero ahí hay que hacerle recordar, viene campaña, están corridos, se han puesto el short, se han puesto las zapatillas.
2: Vamos a mostrarle todas esas publicaciones que han hecho, ¿no?
0: Claro, a ver, corriendo. Si se acuerdan del deporte cuando ganen, Fernando, ¿no?
2: Sí, efectivamente. Y bueno, y volviendo al tema de Corre por el Agua, efectivamente Ceda Loreto nos ha invitado como asociación deportiva líder en el running acá en Iquitos para organizar esta carrera, ¿no? Esta carrera tiene un costo de 25 soles por participante. Pueden correr no solamente personas que están acostumbradas al deporte, sino también, como ya lo decía Carlos, es un tema de confraternizar, de unirnos y sensibilizar por el tema del uso adecuado.

0: todo el agua, ¿no?
1: Esa es la idea también, ¿no? Carlos, a la invitación a la gente, recuérdales cuál es el objetivo, la idea de este gran evento que se está promoviendo a través de Seda Loreto y con la participación de la Asociación Domingos Ruteros.
2: Sí, básicamente es bueno darle el valor a lo que viene a ser el agua potable y también lo que es la necesidad, ¿no?, de proteger este recurso tan importante que es para la vida, ¿no? Por lo tanto, en esta oportunidad vamos a hacer esta actividad recreativa, deportiva y también familiar, porque lo pueden hacer en familia, ¿no? Se pueden inscribir al 982-01-1478, 982-01-1478, y están toda la población loretana está invitada a esta gran actividad que será el día 10 de octubre desde las 6 de la mañana, Juan Carlos.
1: Ya, perfecto. Carlos, gracias por estar aquí en la radio. Fernando, la invitación final también a los jóvenes que quieran hacer deporte y quieran participar de este gran evento. Fernando del Águila.
3: Gracias, Juan Carlos. Sí, efectivamente, invitarles a todos para el sábado 10 de octubre para que corran 5 kilómetros por el agua. Nos vamos a sensibilizar, conoceremos un poco también del trabajo que hace Seda Loreto. 5 kilómetros que nos pueden unir y por supuesto, promover el deporte. Y a la gente que desea participar, pueden seguir también las redes de Domingos Ruteros. Estamos en Facebook, TikTok e Instagram para que puedan unirse y por supuesto también toda la familia de Radio Loreto. Gracias, Juan Carlos.
1: Gracias, Fernando. Un abrazo para vos, a Carlitos de Campo. Gracias también, amigo. Gracias, Fernando, por estar acá con nosotros hablando un poco más de esta importante actividad que se va a realizar en nuestra ciudad. Son las 8 de la mañana con 52 minutos y vamos a invitarles a disfrutar de una riquísima comida. 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

Santo Tomás, atención a toda la gente de San Juan, atención, nos preparamos este sábado 26 de septiembre, desde las 8 de la noche,

0: Atentos a la hora, son las 8 de la mañana con 56 minutos. Está llegando la mamá de este niño de 5 días de nacido que hoy está luchando por su vida. Está acá llegando a los estudios de la radio, acompañado de nuestro compañero de trabajo, Fabio Meléndez. Pero, a ver, dame un minuto, permítame por favor, para estamos terminando el programa, pero dame un minutito, ¿ah? Quiero saludar a todas las vendedoras, allá en el Mercado Central, claro. Ahí está la gente disfrutando de ese riquísimo chiricano, ese pango de paiche también, ¿ah? Tremendo sábado, timbuchi, riquísimo timbuchi, caldo de gallina. Oye, el Flaco está tomando su riquísimo desayuno regional. Fabio, tu pariente Fabio, el Flaco Fernando Meléndez, de la A de Alianza para el Progreso, está ahí. A ver, Fernando, ¿qué tal? Buenos días.
1: Juan Carlos, en el Día de la Juventud, ese divino tesoro, he salido a correr tempranito, ahí está un social running, hemos recorrido las principales calles, dijiste, y hemos terminado en el Mercado Central de Iquitos, donde tus amigas vendedoras nos están invitando un timbuche de carachama.
0: Claro.
1: Con su farina, con su ají charapita. Una delicia. Agradecido también por las familias que pues, nos están dando su respaldo. Ayer caminamos la parte de la zona de Tupac y Macaela, de Iquitos. Qué hermosas muestras y gestos de cariño, de amor de la gente. Y acá en el Mercado Central tampoco es la excepción. Contento por ese respaldo y bendecido, porque me permite avanzar en un momento donde la campaña entra a su recta final.
0: Salúdales de mi parte, de esta radio, también a todas las vendedoras, ¿ah? Que están compartiendo y asumiendo un compromiso con el Flaco Fernando Meléndez, ¿ah? Sí, disfrutando de un riquísimo desayuno.
1: La delicia, la señora que vende acá la mazamorra de Gamitana.
0: Ahí está la señora Loida también, ¿no? La señora Loida.
1: Y me han pedido que quieren modernizar su mercado. Y el mercado lo vamos a hacer juntos con la Municipalidad Provincial de Maynas, porque a ellos les corresponde eso. Vamos a financiar la modernización de todos los mercados de Iquitos. El presupuesto lo va a poner el Gorel, pero van a ser las municipalidades las que tienen que ejecutar, porque es competencia municipal.
0: Perfecto, Fernando, te agradezco tu participación aquí.
1: Dice
0: en la radio.
1: Te esperan acá con un buen
0: provecho ahí, buen provecho. Y disfruten de ese riquísimo chilicano de carachama, ¿no? Ese riquísimo chilicano
1: acá
0: de carachama.
1: Chávez Ceballos, que te quiere saludar en nombre de los jóvenes.
0: Ah, mira, está el hijo de nuestro amigo Charles, ¿qué tal?
2: De hoy por su día.
0: ¿Cómo está Charles? ¿Qué tal? Buenos días, Charles Ceballos.
2: Acá estamos disfrutando con la juventud. Un rico caldo en Mercado Central.
0: Claro.
2: Saludos para todos tus oyentes desde Punchana, a todos los vecinos, estamos acá. Hoy hemos corrido por nuestro centro de nuestra ciudad de Iquitos, con la juventud. Estuvimos recorriendo las principales zonas de nuestra ciudad.
0: Qué bien.
2: Agradecido con todos por esta gran convocatoria, por correr. Y estamos con toda la energía para seguir con este reto que es nuestra región Loreto.
0: Perfecto, ya habrá oportunidad de unirnos también, pero asumir un compromiso.

0: No solamente de 5K, yo necesito 7K, tiene que ser Charles, ¿ah? 7K, y espero que no vayas a retroceder, por favor, ¿ah? Yo necesito de largo 7K, y esperemos muy pronto este reto y este desafío.
1: Lo vamos a hacer y contamos con tu participación para hacerlo juntos, correr juntos en las próximas ediciones que se vienen. Muchísimas gracias
0: Charles, ah, gracias Fernando también. Gracias a los chicos del grupo de Alianza para el Progreso ahí en el Mercado Central, disfrutando de un buen desayuno regional. ¿Ah? Un saludo para mi amiga, la señora Aloida, ¿no? La que me prepara siempre mi tacachito de plátano cocinado, ¿no? Un saludo, aunque se moleste, bien celosa es la señora Aloida. Te me voy a comer en la otra mesa, se rabia, se molesta. Un saludo para la señora Aloida, mi amiga, la que ayer me fui a disfrutar de un chilicano de Carachama, ¿ah? Pero no había mucho huevo, la mitad de huevo, nomás me parece que me dio, ¿ah? Pero me preparó ese riquísimo tacacho de plátano cocinado, pero le ha faltado su cebollita ahí, frita también, ¿no? Calientita para ponerle al tacacho, gracias, ¿ah? Son las 9:00 a.m. con un minuto, estamos terminando el programa. Mira lo que nos mandan, pura foto nos mandan, Edison. Pura foto nos están mandando, Edison. Fotos nos envían. Y ya, a ver, permítame por favor, Evelyn Yanice, está con nosotros la señora Angélica Benítez Pinto. Angélica, acércate al micrófono, ya un poquito, por favor. Angélica, ¿cuántos años tienes, Angélica?
2: 23 años.
0: ¿Y tú has llegado? ¿Desde dónde han venido acá?
2: A mí me han referido del hospital de Cabaycocha, pero soy del centro poblado Chimbote.
0: Como ustedes han podido escuchar desde temprano, la gente que escucha el programa temprano, ella es la mamá de esta criatura. Ella es la mamá de esta criatura que tiene 5 días de nacido. Y está luchando contra la muerte, está aferrándose a la vida. Lamentablemente esta criatura nació con esta terrible enfermedad. Incluso el doctor Villacorta nos está explicando un poco de esta enfermedad, ¿no? Que es un problema congénito, que es la atresia pulmonar. La atresia pulmonar es un defecto que viene desde el nacimiento de la criatura. Es el nacimiento que sufre, ¿no? Desde el momento es un defecto de nacimiento de la válvula pulmonar. Esta válvula controla el flujo sanguíneo del ventrículo derecho a la derecha pulmonar principal. Y lo que dijo el doctor Villacorta, que solamente hasta 3 días una criatura que nace con este problema congénito puede vivir. Al cuarto, quinto día ya muere la criatura. Y este niño está resistiendo, está luchando esta criatura. Este niño está resistiendo y tiene 5 días. Y los médicos de acá de Quito y de Lima han señalado que tienen que llevarle el día de hoy, urgente. Hoy día tiene que viajar a Lima esta criatura para que le puedan hacer la operación y ver la posibilidad de que podamos salvar la vida de este niño, ¿no? Que se encuentra en UCI, en la unidad de cuidados intensivos neonatología del hospital Iquit, ¿no? Necesita dinero, necesita plata, cierto es, para comprar medicamentos en Lima, y los medicamentos son caros seguramente para el tratamiento de esta enfermedad. Nosotros hemos hecho una colecta acá con Evelyn Yanice, hemos dado el número, Fabio está acá, le pueden enviar todo por favor, las fotos del plin de Yape que han enviado Evelyn. A ver, Evelyn, acércate un poco, por favor, señorita Evelyn, ya, acércate, por favor, quiero que usted me diga cuánto de dinero hemos podido recaudar, y muchas gracias a la gente, a las personas que de buen corazón, no hemos mencionado seguramente a todas las personas, porque es una gran lista, y la hora nos está ganando también, pero hay gente que han venido a traer dinero a Cara Radio también. Evelyn Yanice, ¿qué tal? Buenos días, Evelyn.
3: Buenos días.
0: Un poquito más fuerte, Evelyn, a ver, más café para Evelyn, por favor, a ver, ¿ah? O más mazamorra puede ser, ya, a ver, Evelyn, Cuéntame cuánto de dinero se ha podido recaudar a través del

0: En esta mañana hemos podido recaudar 3.880 soles.
1: 3.880
0: soles.
1: 880 soles, ¿ya? Es el dinero que se ha podido recaudar a través del PLIN y del IAPE.
0: PLIN y efectivo.
1: Ah, en efectivo. ¿Cuánto de efectivo han traído?
0: 140.
1: 140 soles en efectivo, ¿no? Y acá incluso están los nombres de las personas que han traído. ¿Y cuál? 150 en efectivo, ¿no?
0: 140.
1: 140, perdón. Y el resto ha sido el Yape y Plin.
0: Yape y Plin.
1: ¿Qué hace un monto total de cuánto, me dice?
0: 3.880 soles.
1: 3.880
0: soles.
1: 880 soles. Ya tenemos el dinero.
0: Ya
1: entonces,
0: tenemos.
1: ¿No? Ya se ha hecho el retiro también del dinero y de la plata. A ver si nos puede. Acaban de enviar 200 soles más. Ya Reinaldo Tuanama está mandando. Nos alcanza esta información su asesor en gestión de imagen institucional. Su asesor en gestión de imagen institucional. Gracias, Reinaldo Tuanama, ¿no? Eres el secretario general de la CGTP. Está mandando 200 soles más, que hace un monto de
0: 4.080
1: soles. Ya 4.080 soles, el número al que han estado yapeando o plineando, el número que han enviado es, ¿cuál es el número? ¿Dónde está el número que han estado enviando?
2: ¿Cómo no crees?
1: Está acá Angeli, que está llorando acá en la radio. La mamá de esta criatura está llorando. Y yo agradezco a la gente que ha apoyado. Ya yo agradezco mucho a la gente que ha apoyado a través del PLIN, a través del IAPE, han apoyado a este número, al 980-98-9746, ¿no? Este es el número que han yapeado, 980-98-9746. Angélica, acércate, por favor, entiendo que estás bastante mal. ¿Qué te han dicho? ¿Cómo está tu hijito? ¿Cuál es el nombre de tu hijito?
3: Mi bebito se llama Muy Benítez Yuran.
1: Ya, ¿y cuánto? A ver, ¿qué es lo que te ha dicho el médico? ¿Cómo está tu hijito? ¿Cómo está tu hijo?
3: Lo único que me dijo el médico es que mi hijo está bien, nomás. Esos son los resultados que me dice, que está bien. Y que va a ser evacuado a Lima.
1: Hoy día tiene que ser evacuado, ¿no?
3: Sí.
1: Y le tienen que operar en Lima, de todas maneras.
3: Mis dudas mías eran de que yo no conozco Lima. No sé cómo es allá. Eso es mi desesperación. Y por eso yo no estaba en duda de irme.
1: No querías viajar porque sí. No querías viajar porque no conoces Lima.
3: No conozco, y además no cuento con dinero. Soy de una familia humilde, los dos, yo y mi pareja. No contamos con mucho dinero, apenas he resistido yo para hoy día aguantarme. Me dieron de alta también.
1: Claro, ella hace 5 días acaba de dar a luz. Hace 5 días acaba de dar a luz, Angélica Benítez Pinto. Hace 5 días, mira, y haciendo un esfuerzo, está acompañando a su hijo y ha venido hasta la radio. Yo te pido mil disculpas, de verdad, porque lo que pasa es que hemos querido entregarte el dinero en efectivo, pero necesitas que alguien te ayude también allá en Lima, ¿no? Alguien te ayude porque hay que comprar la medicina, sobre todo tú no conoces Lima. ¿Con quién vas a viajar a Lima?
3: Me imagino que sola, me voy a ir conmigo, ¿no? Y allá sí. Mismo no hay quien me recoja.
1: Mira, estoy tratando de conversar con el doctor René Chávez. Estoy tratando de comunicarme. Temprano le llamé, pero seguramente por las reuniones que tiene no ha podido atendernos. Pero estoy nuevamente tratando de comunicarme con el doctor René Chávez. Yo estoy seguro que él nos va a ayudar a que alguien te ayude allá en Lima, ¿ya? A ver, estoy en comunicación con el doctor René Chávez. A ver si me ayudan, por favor, ¿ya? A ver si me ayudan un ratito. Pongan en el altavoz, por favor, ¿ya? A ver, doctor René Chávez. Doctor, gobernador, ¿qué tal? Buenos días.
4: Buenos días, Juan Carlos. Un gran saludo para ti y para mi querido pueblo de todo Loreto.
1: Gobernador, bueno, al término de este programa, yo te agradezco muchísimo porque nos estás contestando, y sobre todo porque estoy seguro que nos vas a ayudar a apoyar a esta joven madre. Te voy a resumir, doctor, René Chávez.
4: Sí, Estefan Carlos, te escucho.
1: A ver, pásame por favor, lo que pasa es que pásame el tema de la del diagnóstico de tu celular para poder leer, por favor, ¿ya? A ver, ayuden ahí, por favor, doctor René Chávez. Yo tengo acá en la cabina, temprano hemos tocado este tema. Tengo acá a una joven madre de 23 años de edad. 23 años. Ella ha sido transferida desde la provincia de Ramón Castilla. Ponle más iluminación, a ver. Desde la provincia de Ramón Castilla. Fue transferida. Dio a luz a una criatura que ahora tiene 5 días. 5 días de nacido. 5 días de nacido. La mamá hace 5 días que dio a luz y está aquí en la radio. El doctor Villacorta, médico, pediatra del hospital Apoyo Iquitos, nos ha llamado a través de Fabio para ver la posibilidad cómo podemos ayudarle a esta mujer. La criatura que nació tiene 5 días, pero tiene esta enfermedad congénita, este problema congénito, que es la atresia pulmonar, que es un defecto de nacimiento de la válvula pulmonar. Esta válvula controla el flujo sanguíneo. Usted conoce perfectamente a qué me refiero, qué significa la atresia pulmonar. Y el doctor Villacorta nos ha señalado que está viviendo de milagro está sosteniéndose esta criatura, pero necesita ser trasladado hasta la ciudad de Lima inmediatamente. Parece que ya tenemos ya el mismo seguro, lo va a trasladar. Eso es lo que nos están indicando, pero sería bueno monitorear para confirmar, porque los médicos de Lima, los médicos del Instituto de San Borja han señalado que hoy tienen que llevarle a la mamá y a la criatura para que sea intervenido inmediatamente, para que le hagan la cirugía, para que le intervengan quirúrgicamente. La mamá es una madre humilde de un pueblo de la provincia de Ramón Castilla. Acá en el programa,
4: ahorita, Juan Carlos,
1: acá en el programa, acá en el programa hemos hecho una colecta. Hemos podido recaudar 4,000 soles, 4,080. Hemos podido recaudar un monto de 4,080 soles que le vamos a entregar a la mamá. Pero la mamá temprano no quería viajar a Lima. No quería, ¿por qué? Porque no conoce Lima, no sabe dónde va a estar, no sabe quién le puede apoyar. Ella está con nosotros, Angélica. El gobernador de Loreto, el doctor René Chávez, te está escuchando, Angélica.
3: Muy buenos días, doctor. Yo le quería informar.
4: Buenos días, Angélica.
3: ¿Qué está pasando? Es que yo no tengo allá en Lima, no tengo familia, no hay quien me recoja. ¿Cómo voy a saber quién me va a recoger allá? Eso es toda mi preocupación mío y la de mi hijo también. No conozco, soy una persona que nunca ha ido a la ciudad. Primera vez quiero viajar por allá, pero motivos de mi hijo, no sé en qué me puede ayudar allá.
1: De repente podemos ayudarle en algo, de repente alguien puede ir a verle en el hospital.
4: Juan Carlos, nosotros tenemos un equipo en Lima que atiende a pacientes con cáncer, tenemos una casa de estancia allá, y se le puede hacer un lugar para que ella llegue allá, ahí los compañeros que atienden ahí, ellos lo pueden guiar. Ya. No hay ningún problema, Juan Carlos.
1: Perfecto, doctor René Chávez, yo le agradezco mucho, muchísimo le agradezco. Yo le voy a alcanzar el número de celular de Angélica Benítez.
4: Angélica ya tiene pasaje, Juan Carlos, ya tiene pasaje.
1: Lo que nos han dicho, a ver, lo que nos dijeron, a ver, Fabio, por favor, Fabio, tú que has estado en el hospital con el doctor Villacorta, eso también me gustaría, doctor. Doctor René Chávez, que monitoree, por favor, que monitoree, porque lo que nos han dicho, que una avioneta que le va a trasladar está cobrando 80 mil soles, pero ya aparentemente ya habría el pasaje, pero quisiera...
4: Entonces, yo coordino con el doctor Coral, que es el director del hospital ahorita, Juan Carlos. Si me mandas el contacto de Angélica, la referencia, para yo verle.
1: Y te voy a alcanzar el nombre del paciente, de la mamá también, que ha estado hace 5 días, que le dieron de alta. Tiene 5 días la criatura que está en UCI de neonatología del hospital Iquito. Doctor, yo le voy a dar, por favor, le voy a dar ese número, porque queremos salvar la vida de este niño, de esta criatura que está luchando, aferrándose a la vida. Le voy a dar toda la información en el interno, por favor, el nombre del paciente, para que usted se comunique con el director del hospital y podamos apoyarle muchísimo, doctor René Chávez.
4: Sí, Juan Carlos, ya en Lima se va a encargar el equipo que vea a los pacientes con cáncer.
1: muy temprano el niño hizo un paro cardíaco, nos comentaba el doctor Villacorta. Doctor René Chávez, discúlpeme que le esté quitando unos minutos de su tiempo. Muchas gracias por este gran apoyo. Muchas gracias que de corazón está apoyando a este niño y a esta madre, doctor René Chávez.
4: No, Juan Carlos, es nuestro deber personal como René Chávez y como gobernador. Siempre, todos los días estamos haciendo este trabajo, Juan Carlos.
1: Yo estoy seguro que mucha gente le va a extrañar. Muchísima gente en Loreto, en las provincias, van a extrañar seguramente en los próximos años porque usted asumió un compromiso que se está cumpliendo en toda esta gestión. Gracias, doctor René Chávez. Un abrazo y muchas bendiciones y que todo el apoyo se multiplique en su familia, doctor René Chávez.
4: Amén, amén, Juan Carlos.
1: Gracias, doctor de Chávez. En el interno, Fabio, entonces vamos a coordinar. Angélica, gracias por estar aquí en la radio. ¿Dónde está? Acá está la plata. Páseme el dinero, por favor. Son 4,080 soles que vamos a entregar. ¿Dónde está? Rapidito. Y le vamos a hacer firmar también. La señora María está preparando ya el papel, el documento para que puedas firmar, ¿ya? Mira, acá está, ve. Acá hay 1,000, 2,000, 3,000, 4,000, 4,080 soles, ¿no? 4,080 soles que estamos entregando,
2: ¿Cómo no crees?
1: A ver, por favor, Rex, a ver, por favor, para que quede evidencia, pues ya. Para que quede evidencia, ya, por favor, rapidito, ya. Todos tienen que estar atentos también. A ver, rapidito. Este es el dinero que te estamos entregando, madre, ¿ya? Y gracias a muchísima gente, agradece a la gente que te está apoyando, Angélica, que te está apoyando con este dinero.
3: Buenos días a todos. La verdad, gracias por apoyarme. Personas como yo, humildemente, que me están apoyando. Todos los dejo en la mano del Señor. Agradezco a Dios por darme esa bendición que me están dando cada uno de ustedes y espero que eso sea todo en mis manos del Señor. Les digo gracias de todo corazón. No saben cuánto yo estoy sufriendo, luchando por mi hijo. Aferradamente ya no tengo palabras para agradecerle a las personas que me están apoyando en esta ciudad de Iquitos. Muchísimas gracias.
1: Gracias a ti, Angélica, ya. Y gracias a Dios por habernos puesto este caso y esperemos salvar la vida de este niño. Angélica, este es la plata que hemos juntado, ya. 4,800, ya.
3: Y vas a firmar. Gracias.
1: No, gracias a Dios también. Nos vamos ya hasta el día de mañana. No hay tiempo para más. Quiero saludar Janderson Joao Arevalo Muñoz. Está cumpliendo 16 años, jugador de GR. ¿Ah? Ya le van a llevar su torta el día de hoy. Hoy le van a llevar su torta. El presidente Llano Roja le va a llevar su torta al cumpleañero. Y la señora Giovanna Salinas ya se debe haber levantado. Ha celebrado, parece rompe y raja. Me está comentando el peluche el cumpleaños de la señora Giovanna Salinas. Claro, la señora Giovanna Salinas le va a entregar un sobre el día de hoy por su onomástico, ¿no? Me dice, un dinerito le voy a dar al cumpleañero, como damos a todos los jugadores de GRA. Felicidades, Janderson Joao Arevalo Muñoz. Felicidades, 16 años está cumpliendo, ¿ah? Según este saludo, su papá, Branly. Eres el popular cuevita, ¿no? Su mamá Vanessa, su hermana Suana, peluche también, ¿ah? Peluche que se comporte con la torta, el peluche. Nos vamos ya hasta mañana. Si Dios lo permite, regresamos a las 5:50 de la mañana acá en Radio Loreto. Que tengan un bonito día. Gracias por la sintonía. Bendiciones. Hasta mañana.
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0: Salud para Rex Jaramillo. Con su peinado tipo su jefe.
1: O sea, gallo carioco.
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0: ¿Cómo estás, Panalfo? ¿Cómo estás? Ay, llegó la primavera.
1: Ah, ya.

0: 23 de septiembre. ¿Ah? Claro, pues.
1: Llegó la primavera.
0: O sea, llegó la primavera. Llegó la estación de la juventud. La que más disfruta es la señorita Evelyn Yanice, soltera ella, no quiere saber nada lo que es referente al amor, porque su papá es celoso. El que sí está alegre es Panaipo, porque es mariposa. ¡Ay, la primavera! ¡Bienvenidos al tremendo show! Se va Juan Carlos Martín a degustar su rico desayuno. Vete temprano, hermano, si no le van a dar a las gallinas tu desayuno. Ah, hijo, bueno, ya no te preocupes, si en una casa le tratan mal, se va la otra. Okay. Con la bendición de Dios hasta el mediodía, el tremendo show de Llano Rojo.

La móvil está en las calles, está por tu barrio. Responde a las encuestas, Loretta y Subarale. El que está recorriendo también por todas las calles, se también tomando a pueblos jóvenes. ¿Qué tal algarabía la gente? ¿Cómo sale de sus casas para abrazarle, para saludarle a los jóvenes, los niños, las amas de casa, al licenciado, al flaco de oro, Fernando Meléndez Celis, el hijo del pueblo, retorna para la mejoría de nuestra Amazonía peruana, para nuestra región Loreto. Apoyo al 100% al deporte, lo que falta. El apoyo, el verdadero apoyo social que hace con cariño, pues. No que otros lo hacen por compromiso, nomás. Para no quedar mal. Ahí está, la marea azul. Estuvo por Micaela, por el Tupa, Pampachica. ¿Qué tal el Garabía, Dios mío? Liderando las encuestas. Contra nuestro amigo Paulinho Reate y rumbo al municipio de Belén. Buena, Paulinho, el Mazatero.

¿Qué ha pasado? Hoy la primavera arrancó con intensa ola de calor en la ciudad capital Lima. Saludos para los seguidores de Lima. ¿Por qué mandamos información de Lima? Porque tenemos bastantes seguidores, pues. Tanto en San Juan del Urigancho, Alto Vitarte, La Molina, Santa Anita. También por la zona de allá de Chosica, Chaclacayo. Abrazo y saludo también para la gente de San Isidro, Miraflores. La gente del Rímac. La gente de Canto Grande, Ventanilla, Chimpún Callao. Arrancó con intensa ola de calor, tsunami activa, alerta roja, cuidado Lima. Más de 20 regiones, incluido Lima también. Calor va a subir. A ver, información según tsunami. A ver, acá en nuestra ciudad de Iquitos también vamos a llegar a una temperatura durante esta semanita. Una temperatura más que todo fin de semana de 30. ¿Qué? Mira, maricucha, mira. Ay, voy a andar calata, creo ya. Una temperatura de 36 grados. Sensación térmica de 42. No, no creo. ¿Qué va a ser? Pero acá, pues, dice, avión, mejor yo voy a ver mis bolas, hijo, ya. A ver, ve tus bolas, señor maricucho, ve tus bolas. A ver, a la gente que nos sigue también, que nos escucha bastante en la ciudad de Ica, también va a subir la temperatura en Ica. Va a subir Huánuco, Junín, La Libertad, La Mayeque, Moquegua, Pasco, Pío, todo el Perú ya. Es el fenómeno del niño costero, bueno. Así que hay que cuidarse, por favor, hay que cuidarse, ¿eh? Hay que cuidarse. 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Me están preguntando cuándo se inician las clases en el Centro Preuniversitario San Ignacio Loyola, nuevo grupo. Luego esta canción te lo digo, ¿ya? Hoy está el diagnóstico Joao Arévalo.

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0: Ah, me estaban preguntando, lógico, por supuesto, lo detallamos. A ver, dale, ay, abisco, te cuento, pues, la ultimita. A ver, dale, dale, dale con el chisme. Dale. No, a mi amigo le dicen cucharada de moco. ¿Qué? Cucharada de moco. ¿Así por qué? Porque nadie lo puede tragar. Niño, no, bueno, ni mi uña. Habla, hijito. Y dice que a nuestro amigo Rey Jaramillo. Oye, Seferino. Le dicen crimen perfecto. Crimen perfecto a Rey Jaramillo. ¿Por qué? Porque no le encuentran la pistola. Está confirmado el examen de admisión. ¿Dónde está? Acá está. Domingo 13 de diciembre. Bueno, ya, ya todos saben, ya está confirmadazo ya. Así que el Centro Preuniversitario de San Ignacio de Loyola convoca a todos los postulantes y alumnos del quinto año de secundaria de los colegios nacionales, parroquiales y particulares al gran simulacro general tipo examen de admisión UNAP a realizarse el día sábado. O sea, este sábado 26 de septiembre, 8 de la mañana. Informes en PEA 548. 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Nada más. El horario tú le escoges.

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0: Fernando Aguilar. El Festival del Parce va a estar súper bueno. Varios artistas van a estar en escena. Sábado 17 de octubre, ¿dónde? Pone tu agenda.
1: Yo ya le puse mancha.
0: A parcerito, yo ya lo puse, parcero, ya basta con

0: a mi mancha de Medellín, Colombia, Pacheco.
1: Ah, tú eres Medellín.
0: Eso es Medellín, Colombia. Allá mi amigo el otro, que el Pachero también, el de Valladupar, Pachero.
1: El festival del Parce, ¿ah?
0: ¿Eh? Claro, Pache, tú sabes cómo somos nosotros, Pachero.
1: El sábado 17 de octubre, ¿qué hora ves? ¿Sabes, Parce, no?
0: Va a ser a las 9 de la noche y venga de cosas, te
1: va a ser el recreo Santa María, que está atrás de la Plaza Quiñones. Va a estar Sacumer Internacional, Los Bacanos del Vallenato, varios artistas que se están sumando. Y ya saben, la atención va a estar súper buena, tequila, va a haber cerveza al polo. Vaya separando el box, anota número para que llames, ya separando tu box, porque algunos ya lo están separando. No vayas a faltar, Parce, ¿eh? 900-54-78-27.
0: No te preocupes, Pacheco. Ahí vamos a estar, Pacherito, pero tú sabes que voy ahí soltero, Pacheco.
1: No, hay un montón ahí de flacas, Pacheco. Tranquilo, Pacheco. Oh, hijo, yo no sé por qué compra tanta gallina y pollo el chico del carro azul. ¿Por qué tanto, ah? No, para que lo guarde, para que lo tenga en su refri, cualquier cosita, una emergencia. Ah, ya pensaba otras cosas, tanto que compra. Yo veo que le manda, ¿cómo se llama? Ya, mejor no hablo, ¿eh? Ya, ya. La, para la ONG Manos que Ayudan de Corazón, Jorgito Garbosa. Desde Lima, Perú, para el mundo, para toda la región, para toda la Amazonía peruana. Es la hora 9:58, calorcito en la ciudad.

0: 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Ya
1: llegó la primavera. Se acabaron los que...
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0: 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Para la gente de Autocara, un saludo para Carlito Ruiz. Ya estamos miércoles, Carlito, ¿sabes? Te atrasas, pues, Carlito, te atrasas. 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Ay, no, Dios mío, me encanta la primavera. Ahí en mi barrio van a elegir a la primavera del año. Y ahí, yo soy una de las candidatos. ¿Por qué hablas así? Ay, me salió mi gallo. Ay, no. Sección saludos. 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Saludos para la gente chamba, área de cocina. Ahí está Héctor, está la señora Patti y el señor Andrés Berrocal, Full Producción. Amigo, San Martín de Porres, acá escuchando tu programa. Por acá el clima está súper calor, dice. Para el restaurante Samu. Ah, le ponen el restaurante Samu porque todos tienen Samuelaza. Saludos para Jorge Alexander. Hoy está yo nomásico Jorge Alexander. Muy bien, Jorgito Alexander Ramírez Levy. Saludos de parte de su mamá, la señora Victoria Levy. De parte de los hermanos John Piero, Nayana, Salomé. De parte de los tíos, primos, sobrinos, toda la familia. ¿Qué tal? 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Ahí están con Loreto Insuperable número 1. No hay más, pues. El otro día, ya, le vi a mi amigo James Panaipo. Que estaba comprando un montón de reloj. ¿Así? ¿Ah? Yo le he preguntado, ¿por qué compras tanto reloj para iPhone? Me dijo, porque el tiempo es oro. Y eso no es nada, mi amigo, el Bambam Meo Songs. Últimamente le veo medio embrujado, ese Bambam Producciones. También ahí, hijo. El otro día fui a su casa y llegando vi por su ventana que lanzaba los relojes, hijo. ¡Pum! ¿Qué tiene mi amigo Bam Bam? Hoy de repente de la mala le andaba. Y yo dije, ¿qué? Y le pregunto, oye, Bam Bam, ¿por qué estás botando los relojes por la ventana? Y a vuelta me ha dicho, quería ver cómo volaba el tiempo. Está buena.
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0: 16.

0: pasan. Saludos para la gente de Panadería Trigal, para Enrique alias Botagente. Debe ser feo, pues un Botagente. Saludos para la bodeguita solo para ti, ¿ah? Para Siete de Bermúdez. Saludos para la encantadora Siona Dolivet Valles Nolascos. 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Este sábado 26, no se olviden el gran simulacro, el genial, el auténtico, el único, el gran simulacro general tipo examen de admisión a la UNAL. Las fijas, ¿eh? Esta sí es verídica. 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En el Colegio República de Venezuela. Vayan jovencitos, quedan pocos cupos, ¿ah? Premio para los mejores, pago de postulación completa, examen de admisión UNAP y también sorteo entre todos los participantes. ¿Dónde puedes inscribirte? Te doy las direcciones. 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
1: Yo te estoy mirando desde lejos y no puedo estar.
0: ¡No, para Piña! Ya no hay saldo, ya.

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0: encanta esta canción, ¿eh? ¿Ya has podido dormir ayer, eh? Ay, yo no, y tres veces me he bañado, hijo. El ventilador prende, que es bruto el calor, hijo. ¿Así? Yo le he botado a mi madre, va, y por allá encima olía a trago. ¿Tú, Panaipo?
1: Ay, gracias a Dios, yo duermo en mi azotea.
0: O sea, fresco ha estado.
1: No, calor también, pero bueno.
0: 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No entiendo. El cártel de las papas. Bueno, de las papas y las empanadas, ¿no? ¿Ya me entiendes? Ah, ya, ya te entendía. 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Creo conocido como Plaza Roja, dijo. Ah, ahí está, ahí, claro, claro. Plaza Roja en San Juan. ¿Pero por qué no han puesto roja? No tiene nada de rojo. Pero puede ser, le llaman, pues, también hace años, pues, hijo. ¿Cuándo vamos, tía Maricucha? ¿Cuándo me pagan, juin de mes? ¿Cuándo? Cuando me pagan, juin de mes. Ya, el cártel de las papas y las empanadas. ¿Pero para tomar qué hay? Para tomar ahí. Para tomar también, pues, ay, no digo que vas a comer así, ¿no? Ya, tía Maricucha. Muy bien. 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

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Atención a este anuncio a los jóvenes, padre, familia, usted escuche esto, para que tu hijo debe estar en el colegio, pasarle la voz, o jovencito, si estás escuchando. El Centro Preuniversitario San Ignacio Loyola está convocando a los alumnos, a los postulantes y alumnos del quinto año de secundaria de los colegios nacionales, parroquiales, particulares, al gran simulacro tipo examen de admisión UNAP, que se va a realizar el sábado 26 de septiembre, 8 de la mañana. ¿El sábado también es o el domingo? El sábado, dice acá. Así que están invitados, ¿ya? 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El horario, ya pues tú le escoges, ¿no? Turno mañana, tarde y noche. Y el inicio de clases es hoy miércoles. Hoy miércoles. Nuevo grupo. A pedido de los jóvenes.

0: Disco insuperable de la semana, la más pedida, la más solicitada, con Brunella Torpoco. No sufras, corazón, no sufras. Qué bárbaro esta canción, la escuchan en todos lados. Lo tocan varias orquestas, agrupaciones. Brunella Torpoco. 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
1: Esta canción se llama El Infiel.
0: ¡Llegó tu canción!

0: pedía también esa canción con los hermanos Chapuñay. Así, así se llama, hermanos Chapuñay. Dídelo cuando quieras.
1: Díselo. Somos Orquesta.
0: La hora es importante, mamacita, dame la hora.
2: Esta es la hora. 10:40.
0: Ay, ay, ay.
3: Y este es un caso de la vida real.
0: Ay, ay, señor, señor, ayúdame, por favor. Se va la señora al hospital y se encuentra con su vecina. Vecina, ¿por qué lloras? Vecina, le dice. Vecina, acá en el hospital, pues acá en el salud. ¿Ya? Mi primo no puede hablar, vecina, ni caminar. ¿Qué le ha pasado, vecina? Acaba de nacer.

0: risa de verdad.
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0: Fernando Aguilar, viviendo para olvidarla, parchero. No, no, la gente está comentando sobre el Festival del Parce. Sábado 17 de octubre, 9 de la noche, ahí en el Recreo Santa María.
1: Tantas cosas que
0: detrás de la Plaza Quiñones.
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0: Ese día voy a tomarme mi tequila, mi cerveza al polo, mi whisky.
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0: Voy a separando ya mi box. ¿A qué número voy a llamar? Yo también quiero separar, papá. Va. A ver, el tema maricucha, al 900. Ya, 900. Apúrate porque se acaba. 54 78 27. Si me quedo dormida ahí, por tanto, no, una chela ahí, normal, pues quedarme de ahí. Ajá. Allá te quedas ya, pues ya, hasta que salga el sol. Allá duermes con Nick Santa María. ¿Ah? 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

0: ¿Qué pasa?
1: No, acá ya me están metiendo mi chapa acá, mi compa. Vas a ver, vas a ver. No, nada, tranquilo, pues no se rabian al tema, maricoche. Hijo, hay sección saludos. ¿Dónde? A ver, ¿dónde? Gracias a Dios, soy. Ya, ahorita venimos con sección saludos. Salud para Anthony Pinedo, escuchando el programa. 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Mami, ¿le está preparando el almuerzo?

deporte. ¿Qué podemos ver el día de hoy? Ya el Cinciano ya no está ningún, ya campeonato internacional. Ya ningún equipo peruano. Todos choteados, eliminados, humillados. ¿Qué podemos ver ahí? ¿Qué vamos a ver? Ah, que ver película ya, pues, ¿qué más se va a poder ver ya? Nada, hay nada para entretener, hijo. Como dice el chico de la noticia, a veces cansa ya mirar a la misma persona en la casa. Oh, hijo, hay una gran promoción en la Feria de Pescado de Macarrón. Atención a los señores que ya no pueden, a los señores de

0: 60 años para arriba por la compra de dos pescados, dos por uno, ya, o sea, el dos pescados, compras al toque, te van a regalar tu pastilla para que estés activo.
1: ¿Cómo es eso? No entiendo.
0: No, o sea, compras dos pescados ahí en la feria de pescar macarrón, te van a dar una pastilla para que estés activo.
1: ¿Y para qué te entendió?
0: Para que esté con ganas, pues, de vivir la vida, de estar ahí activado, pues, hijo.
1: Ay, ay, ay, ay, ay.
0: Ahí pregunte nomás por su manager de la señora Dianita Grande, nomás la reina de los caldos de gallina, chicapi y todo. Fere pesca de macarrón. Felizmente, macarrón no, ya. Pucha, macarrón ya. Ay, ya. A buena hora no has tomado, hijito.

0: Ahí tengo a mi amiga en mi barrio, qué bruta esa mujer, ya no sé. Ya. Por eso le dicen la tabla del uno. La tabla del uno, ¿por qué? 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

10 de la mañana. Ya está jugando, ya está jugando. Ya va segundo tiempo también. Juegos Odesur, Perú-Argentina, transmite This Sport. No tiene mucha importancia para él. La mami, sí, está ahí en casa. Estará sudando la mami. ¿Ah? Tocando para que se haga rico la comida. Cuidado, van a meter brujería en su comida para que se quede el marido, ¿ah? Más bien, hay otros que quieren que su marido se largue de su casa, no pone nada. Eso, ¿tú? Ahí en el otro, ¿cómo goza hoy? Si no,

11 y 25 horas en todo el país. ¡Aso, qué tal calor, Dios mío! ¡Agua, que me quemo! 31 grados. ¡Wow! Me vi afuera de broma, tía Maricucha. Vamos a llegar a los 34 grados hoy. ¡Aso! ¡Aso! Con razón, ya no Raúl y Yadira dicen... Ya no soporto, mi...

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Oye, no falta nada para las elecciones, ¿verdad? La otra semana ya. El próximo domingo. ¿Cuántos estarán nerviosos, digo?

Pero es bien, verdad, pues, a mi amigo, pues ya, ya tiene ya su edad y le dicen, pues, camión viejo. ¿Camión viejo? ¿Por qué? Da lástima.

0: tenido suerte con las que.
1: Ay, eso que ahorita te voy a contar de un amigo, ¿ah?
0: ¿Eh? Tu novia, no voy a regatear el precio, pronto el valor.
2: Te la compro.
1: Le dicen pescado podrido.
0: Me saldría cara.
1: No, mejor no, debe estar comiendo la gente así. Vamos, no. Otro día y otro día. A ver, está con Onomásico, uno de los tremendos jugadores que tiene Deportivo GR, categoría 2010. Hablamos del gran Jaderson Joao Arévalo Muñoz.

Está cumpliendo un añito más de vida. Joven talentoso en el deporte, en el estudio también. Muy aplicado, 16 años. Muchas felicidades, saludos de parte de los hermanos, de las hermanas que lo quieren un montón. En especial de Soana y Perlita. Y toda la familia que lo aprecian mucho, en especial su mamita Vanessa. Y se une al saludo también el gran Branley. ¡Buena, Branley! Ahí está, el papá está feliz, el papá. Hoy se va a portar. Ah, bruto, me meten un cocacho en su codo. Claro. Ah, me supongo que va a llevar torto ya al entrenamiento. ¡Feliz cumpleaños, Joao! ¡Buena, Janderson, Joao Arévalo Muñoz! Bueno, y para todos los que están de cumpleaños, felicidades. 11:36.

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Saludos para la gente de Panadería La Chinita. Para el maestro dulcero, Mauro Rodríguez, de parte de Vanesita Ibáñez.

0: están cumpliendo 5 años juntos. Que llega el amor. Saludos para Grecia y Uyarima. 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
0: pertenece. ¿Cómo te ríes?
2: Porque no me estoy riendo, señor. ¿Verdad?
0: ¿Verdad, pues, señor? Ok.
2: Ay, ya para irme con mi esposa María Herrera. Entonces puedo irme, ¿no?
0: Claro, sí, te voy a la verdad.
2: ¿Ya la tía Maricoche puede ir?
0: Ya ha vuelto, señor. ¿Qué? Pues se te va a dar un infarto, ¿sí? Ni bien yo voy a sacarme. Vas a ver mi tanga, vas a desmayar.
2: No, no, yo soy fuerte, más que Macarrón.
0: ¿Más qué?
2: Más fuerte que mi amigo Macarrón, el popular que esconde la pastilla.
0: 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Carlitos Ruiz. Estamos miércoles, Carlitos. 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

0: ¡Ay, ay, ay! Aprovecho con ese arroz con pollo. Ah, un sancochado puede ser, ¿ah? La dieta, la dieta. ¿Qué pues? Ya, mucha grasa, mucha grasa. Yo quiero comer mi pollo. Eso nomás. 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
0: 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Ahí está la canción de mi amigo Rorro. A las mujeres.

Ahí ven, Marita Van, el Oyuquito. Buen show hace Marita Van, ¿eh? Para cualquier cumpleaños, matrimonio, 15 años, aniversario, separación. También saludo especial para Dayana Muñoz, se está cumpliendo 15 años. Entonces va a tener dos tortas, entonces un montón de tortas. 15 años, Dayana Muñoz, ahí en la zona de Dinarumi. Ah, va a haber buena comida, entonces va a haber arroz con pato, pato con arroz, y pato revuelto, y cocodrilo, todo. Saludé parte de los tíos, primos, especialmente de los abuelos, Celia Ruiz y Alejandro Muñoz.

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0: Caña Dulce, Caña Dulce. Escuchando el programa, nuestro gran amigo Eric Flores. Un abrazo para la gente de Sanor Espora. 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
0: Sandor

0: acabó. Se acabó y punto.
1: En la hora criolla, esta es la hora 267. Estamos presentando nuestra música peruana, que en el mundo tiene fama. ¿Ah? Ya está el menú. Dame esa sopita caliente.
2: Es una

0: 12 y 9. Balón para la gente del Hospital 2. 1, Santa Clotilde del Río Napo. Ahí está Tania Mendoza, James García.
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0: Saludos para Lady, para Lili.

0: Hay mucha gente que nos pide sus canciones, más que todo lo que están fuera del país. Nos escriben de Argentina, Chile, de Ecuador, Estados Unidos. Por ejemplo, por acá dice, le saluda Miki Nolorbe desde Buenos Aires, Argentina. Estoy escuchando a full La Hora Criolla, quiero una canción del Cholo Berrocal. Ya, se le complace, no hay problema.
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0: por ahí degustando ya su almuerzo, ese arroz riquísimo. Acompaña con ese estofado, su arrocito calientito. Ahí se le revienta su ají charapita. Con su ají rocoto. No, ahí no cae. Con su ají charapita. 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Y aparte de arroz, ¿qué más tiene Inversiones Terra? Tengo que ir a comprar ya el aceite, ¿no? La leche. 12 y 13 para los amigos hinchas de Radio Loreto. Para nuestros paisanos que están en Argentina, Buenos Aires.

0: 12 y 14 minutos.
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Saludo para la familia Crespo y Fushima. Ahí están degustando un almuerzo enlatado con arica, provecho. Con ese menuzazo, ¿eh? Puede ser una ensalada de palta. Ay, ay, ay. Una entradita, su causita, ¿no? Hoy día, si estás gordito, dieta, full fruta. ¿Ah? Claro. Oye, el gran Boris Morey estuvo por Picuruyacu, estuvo por la zona también del barrio Florido.

0: Realmente espectacular la aceptación que tiene el gran Boris Moreira. Ahí estuvo toda la gente con fuerza, ahí con fuerza popular ahí. El gran Boris Moreira, hombre sincero, honesto, no tiene problema con la justicia, con nadie. Él quiere un cambio para un Maida diferente, moderno. Ahí está el gran Boris Moreira. Siempre vistiendo su polo blanco con la naranja ahí. La K. Muy bien, el gran Boris Moreira. Maestro, educador, empresario. Boris Moreira en la voz. Saludos para Roger García, ya viene tu canción La Patita.
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0: Ah, La Pitita es allá.
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0: Patita, te has querido comer, ya.

y el que come duro es Roger García, para hasta ahora no engorda. Una vez dice que es tan flaco que cuando come una bola parece pita con nudo. 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Por ejemplo, a Roger García, no, su señora esposa a veces pues se molesta cuando Roger García pues no le hace caso. 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Ahí está tu canción, pa. 2:38, la hora en todo el Perú, en la hora criolla.

0: ¡Sí, sí, sí!
1: Un abrazo para Samuelito Navarro del Perú, siempre ligado al deporte. Ya, Samuelito, hay que tener paciencia, Samuel. Ya se acaba el año. Claro, 12:48, la hora en todo el país. 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
2: Vivo entre medianoche y madrugada.
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es la hora, 12:50.

0: Porque de los locos no solamente es el mundo, sino también la felicidad, por si acaso, ¿eh?
1: ¿Sí o no? Que hasta podría jurar.
0: La magia no está en los zapatos que usas, acuérdate de eso. Está en los pasos que das y sobre todo en esas huellas precisas, contundentes, marcadas que vas dejando en el camino. Hola, hola, mi gente. Miércoles caluroso, 30 grados de temperatura. En muchas partes del mundo empieza la primavera. Hoy aquí en Iquitos celebramos el Día del Bosque, ¿sí o no? Erwin Mafaldo, papachito, hasta las 4 en tus tardes insuperables en Loreto. Número 1. Vamos, esté donde estés.

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Hoy saliendo de la radio, creo que chapamos un deslizador rápido para ir hasta Indiana. Hoy va a haber un gran tonazo ahí en Indiana, ¿no? Oh, bien. Hoy la familia Ruiz Rengifo está de celebración. ¡Wow! Muy bien. Me imagino yo que ya están llegando las 255 personas invitadas para el cumpleaños de la pequeña Grecia Nicole Ruiz Rengifo. Hoy está cumpliendo 10 añitos, ¿verdad? Bueno, en un toquecito más voy a dar el saludo respectivo hacia ella. Hasta que llegue los 256 invitados que tienen el día de hoy para esta gran celebración. Hoy Multiservicios Guayito va a estar de fiesta, de festividad. Muy bien. Un toquecito, un toquecito. La chica de Tienda Supercalza. Hola, hola, chicas. ¿Cómo estamos? ¿Todo bien? Solo con ese calor, nomás que lo escriben, ¿eh? Cuando la temperatura está elevada, ahí escriben las chicas. Ah, porque están de sed. Bueno, un gran abrazo para todas ellas. Victoria, Stephanie, Jenny, Ana, Luciana, Sandrita, Catherine, Gracie, Marco, Joel. Ahí está el más fiel, el jefecito David. Siempre acompañados de la programación insuperable de Radio Loreto. 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A ver, muéstrame, hermano, ¿qué hay ahí? ¿Habla bien un hinchicapón? ¡Wow! ¡Buen provecho, entonces! ¡Su hinchicapón, mira! ¡Venga! ¡Provecho, provecho, hermano! ¡Bien!

40 en todo el país. 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Ahí lógicamente con los resultados te darás cuenta en qué curso tienes que mejorar, darle un poquito más de empeño. ¿Crees tú que te falta una guía de buenos profesores? 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El gran chamuco.

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0: Saludo desde Nazca, Tulín, así, desde Nazca. Estamos full sintonía de Radio Loreto, en

Saludos de cumpleaños para mi niña hermosa, cumple 6 añitos. Bueno, saludemos a los cumpleañeros. En este primer bloque hay varios cumpleañeros, ¿eh? Saludos para mi niña hermosa, 6 añitos, para María Reina Calderón Murayari. Saludos de parte de papá, el ingeniero Gilmer Calderón, de parte de los

0: parte de mamá María, que la adora con todo su corazón. Y de toda la familia, estamos en Camelia con Santa Clara, La Coruña, full volumen con Radio Loreto. Gracias. Feliz cumpleaños entonces para María Reina Calderón Murayari en este día tan especial. Saludos para Jorge Alexander Ramírez Leví. Saludos de parte de mamá Victoria, de parte de los hermanos John, Piero, Nayana, Salomé, de parte de toda la familia, primos, sobrinos, ahí reunidos en Calle Periodista, cuadra 8, felicidades. Por acá, el gran Chamuco. Me dice para mandar o enviar un saludo especial para su hija Lucerito Yamilete García Peña. Hoy está de cumpleaños. Saludos de parte de papá Samuel, el magistrado del amor. De parte de mamita Dianita Peña. De parte de las hermanas Celeste, Andreita. De parte de la abuelita Edith, Graciela. Toda la familia reunidos en pasaje de Huáscar, sector de Tupa. Hoy cumpliendo 16 años. Feliz cumpleaños para Lucerito Yamilete García Peña. También está de cumpleaños la señora Nelly Ruto Padilla Andrade. Saludo de parte de su esposo Marco Trauco Sayango. De parte de sus hijos Gina, Alejandro, Clarita, Amalia, Huerta. De parte de su querido nieto Pedro. Toda la familia reunidos ahí en casita. La familia Torres Omar. La familia Itzel. Yari, Mateo, ahí en Calle Revolución, Asentamiento Humano, 9 de octubre. Muchas, pero muchas felicidades para los cumpleaños en este día tan, pero tan especial. Que la pasen chévere.
1: ¿Qué más, muchachos? ¿Cómo están, hombre? ¿Cómo les va?
2: ¿Qué, listo?
3: Omar y
1: Alex. Alex, ahí viene muy triste, compadre. Le acaban de herir el corazón. Genio, tócale algo bien lindo.

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de cumpleaños, reiteramos, a ver. Saludos para Mireir, María Reina Calderón Murallari, hoy está cumpliendo 6 añitos. Saludos de parte de papá Gilmer, de parte de sus hermanitos Luis, Matías, Mariano, mamá María, toda la familia que hoy se une este gran día de celebración. Felicidades para María Reina Calderón Murallari. También estaba de cumpleaños Lupita, ¿verdad? Saludos de cumpleaños para mi hermana Lupita, dice por acá, de parte de Taller de Motos Milagritos. Así que un gran abrazo para Lupita en el día de su cumpleaños. Ya el gran Walter Ruiz, el popular Guachito, me dicen, papachito, ya llegaron. No los 256 invitados, pero sí 250, faltan 6 nada más. Pero es momento de saludar de forma especial. Por el cumpleaños, me dice por acá, textualmente, el gran Walter Ruiz. En esta ocasión quiero mandar un saludo especial para mi hija Grecia Nicole Ruiz Rengifo. Hoy está cumpliendo 10 años. Llegó a este mundo y trajo la primavera, o trajo la primavera a mi corazón. Y ese corazón está saltando de emoción y alegría en este momento. Por el cumpleaños de Grecia Nicole, ahí está papá Walter, mamita Mirta, de parte de los hermanos Cristian, Vania, Genán, de parte de los abuelitos Nila, Tony, Lidolita, toda la familia y amistades, ya están sirviendo el almuerzo. 251 personas ya llegaron para celebrar este gran acontecimiento. Gran abrazo para toda tu familia, mi querido Walter, en especial para tu querida hija Grecia Nicole, que hoy cumple 10 añitos. Hoy la gente del servicio Guachito no atiende, ¿eh? Está de feriado, así que por favor, mañana recién serán atendidos. Para todos los cumpleañeros y cumpleañeras,

0: Saludo para Rabicito o Rabiosito Luis.
1: El señor
0: Spencer Mozombite, de parte de Rosy, full sintonía desde el Barillal. Gran abrazo para toda la gente del

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Esta canción se llama Cuando se ama. Es un cover de la grandísima Laura Pausini. Si se lo saben, que llevan a cantar. ¿Cómo dice ahí?

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0: En tu proceso para tu ingreso al UNAP. Ahí te darás cuenta cuántos puntos estás haciendo en determinados. Desde determinadas materias se participa en el examen de admisión y ahí ponerle más punche, pues, ¿no? 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
0: Ya lo sabes. Papachito, buenas. Quiero que mandes saludos para mi hijo Neymar Salinas Vázquez. Hoy está cumpliendo 15 años. Varias personas hoy de cumpleaños, ¿no? En esta fecha especial. 23 de septiembre, en el día de la primavera, día de la juventud. Un gran abrazo entonces para Neymar.

0: está el gran Vladimir Núñez Aranda.
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0: A todos los infieles no creo, ¿no? A todos los trabajadores. Muy bien. Próspero Cuadra 13. Siempre con Loreto, insuperable número 1.
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0: Felicidades a las personas que hoy están de celebración, de cumpleaños, de algún acontecimiento ahí en familia, en las amistades, de repente alguien ha llegado, ¿no? De visita sorpresa, oh. A pasar momentos agradables aquí en la ciudad de Quito. Así que bienvenidos a la tierra del Dios, el amor. Claro, saludos para Nilson. Así, Nilson, ¿verdad?
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0: Escuchando Radio Loreto, gracias, mi brother. Toda la gente de Trabajadores Próspero Cuadra 13, ahí está Vladimir.
1: Este es el tema del hitazo del verano.
0: Para todas las. Hay bastantes, ah. Están celebrando el día de hoy su cumpleaños. Una fecha especial. No, oh, de todas maneras. Bueno, la selección peruana de fútbol cumplió su segundo entrenamiento en Orlando. No en Orlando, Bardales, sino en Orlando de Estados Unidos. Esto con miras a los partidos de preparación que van a tener en estos próximos, en estas próximas semanas, ¿no? En los amistosos. ¿Tres amistosos o cuatro amistosos?
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0: Jugará contra Estados Unidos, México, Canadá y Colombia. Cuatro partidos, ¿no? En todos lados hay, están los peruanos, así que mucha hinchada también en los entrenamientos para saludar a toda la, a todos los integrantes de la selección peruana de fútbol en esta nueva era. Vamos a ver cómo se va. Ay, se están preparando también para jugar en altura, ¿no? En ciudades de altura aquí en nuestro país contra selecciones con las que siempre nos fue o no nos fue tan bien. Sabe lo que pasa, mi gente. 2:59 en la tarde. Una fotito de qué. ¿Qué ha pasado? ¿Qué me mandan? Feliz 42 aniversario, asentamiento humano Primavera. Del 18 al 23 de septiembre. O sea, hoy termina la celebración.

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0: 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Por acá el gran Lim Peña. Dice que está cediendo el hombre, ¿qué pasa? Una jarrita de refresco para el hombre, por favor. Ahora si suda, ya le das peso una chelita, ¿no? Pero como no va a sudar, su agüita, su refresquito por ahí, para que baje un poco el calor. Allá, me dice por acá, estaba su hermano Pedrito, Riquitos. Me imagino que mandaste algo de, con encomienda para nosotros. Nada, para la próxima será. Abrazo, mi querido Lin Peña. A toda la gente que está chambeando a esta hora de la tarde, escuchando Radio Loreto, insuperable, número uno. Saludos para los técnicos montajistas Galvez, Noé Olaza, para Giovanni Panaifo. Estamos desde Mina Toquepala, eso en Tacna, escuchándonos a través de la señal online.

agüita para Lin Pepas. 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

0: Examen de admisión. Chico que está en quinto año de secundaria en el colegio particular, parroquial, estatal. 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Saludos especiales para Cristel Pinedo, está cumpliendo 22 añitos. ¡Feliz cumpleaños, Cristel!
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0: Vamos a full sintonía de Radio Loreto junto a su mamita Marlene, a su hermano Piero, botando la casa por la ventana. ¡Ay, ay, ay! ¡Salud! Muchas, pero muchas felicidades. Éxitos totales para Cristel Pinedo en este día tan especial. ¡Feliz, feliz cumpleaños para ti!

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venga muchos, pero muchos años más de vida para ti, ¿eh? Papachito te dice mil gracias por tu sintonía. Mañana estamos de vuelta, si Diosito lo permite.

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0: ¡Arriba los ánimos, Perú, Perú, Perú, Perú! Hoy estamos miércoles. Un miércoles de intensa calor.
1: ¡Uy, qué calor!
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Bueno, hoy estamos 23 de septiembre. Se celebra Día de la Primavera, Día de la Juventud, ¿no? Toda la alegría, la energía, el entusiasmo de las nuevas generaciones. Hoy, 23 de septiembre. 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

toda la gente que está de cumpleaños. Happy birthday to you. Y sobre acá saludo para el compañero Giovanni Peña alias Charizar. Saludo para los técnicos montajistas, para Galvez. Saludo para Galvez, para Noé Olaza. Saludo para Giovanni Panaifo. En la mina Toquepala. Ahí en la mina Toquepala le tocas y se pala.

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0: la gente que está a esta hora haciendo deporte, estén bien, practicando su deporte favorito, su partido de vóley, su partido de fulbito, un poquito de caminata. Es muy importante hacer deporte, mi querido Bartolito. 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

Saludo para Carlita Pinchi. Saludo para Antonio Weninger. Saludo para el papi, para Angelo Weninger. Saludo para Cintia Flores, más conocida como la Feli. Saludo de cumpleaños para Marco Ruiz Ruiz. Está celebrando. ¡Hola, Marco! ¡Sírvete lleno, sírvete lleno! Esto en calle 2 de mayo, 817. Saludo de parte de toda la familia que lo quiere muchísimo.

0: para Marco Ruiz o Ruiz. ¡Que viva el santo!
1: Gracias por invitarme.
0: Saludos para el pasaje 23 de septiembre, está de aniversario. Saludos para toda esa gente. ¡Feliz aniversario! Toma que toma. Saludos para la gente linda en Cevichería, Cevichería Yoli, el 12 de mayo 817. Ahí está Marco Ruiz. Está celebrando con toda esa gente. 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